0: fácil, está fácil, ¿ok? A ver, no me voy a ir tan difícil. ¿Quién tomó el lugar de Reilly como vocalista?
1: Ah, el que era el de Caos, Jorge Guevara.
0: ¿Quién dijiste?
1: Jorge Guevara.
0: Jorge Guevara. ¿Estás segura?
1: Sí.
0: Eso es una respuesta correcta. Muy bien, llevamos dos, Cindy. Oh, Cindy, ¿verdad? ¿Eh? Cindy, ¿te llamas?
1: Sí.
0: Ok, llevamos dos. ¿Estás lista para la tercera?
1: Sí.
0: Ok, híjole, ay, ¿qué tan fan eres?
1: Ay, más o menos, pero ya no sé, ya me traicionas todo.
0: No, ¿cuál te traiciona? ¿Has ido a los conciertos de Elefante?
1: Sí, pero ya tiene mucho.
0: Uy, no, pues es momento que regreses, oye. Sí, es momento sí, que quiero. Regreses.
1: Me llevaba a mi mamá.
0: Guau, bueno, ¿y en esta ocasión te la vas a llevar?
1: No, a mi hermana.
0: A tu hermana te la vas a llevar. Ok, perfecto. ¿Estás lista para la última pregunta y la definitiva?
1: Sí.
0: Ok. ¿Quieres que te la haga difícil, fácil, más o menos, o como para una verdadera fan?
1: No, fácil.
0: Una fácil. Ok. Ok. ¿Conoces de álbums? ¿Los álbums de Elefante? ¿Los ubicas?
1: Pues algunos sí, sí.
0: Algunos sí. Ok, sí. Va. Ahí te va la pregunta. Ok, ¿estás lista?
1: A ver.
0: Híjole. ¿Cuál? Hasta yo ya estoy sudando, oye. ¿Cuál fue el primer álbum de estudio de Elefante?
1: El que busca encuentra.
0: ¿Me la contestaste luego?
1: Es que fue el primero.
0: ¡Ay! Déjame decirte que esa es una respuesta. Ay, no. ¿Hace cuánto dices que fuiste?
1: Estaba en la prepa, ya tiene mucho.
0: ¿Estabas en la prepa? ¿Hace como cuántos años?
1: Como unos 20 años.
0: ¿Como unos 20 años? Sí. Pues déjame te digo que esa respuesta te va a volver a llevar a ver Elefante. ¡Es una respuesta correcta, oye! ¡Oye, muchísimas felicidades, Sandy! ¡Después de 20 años los vas a volver a ver! ¡Ah, qué emoción! Y te vas a ir con tu hermana.
1: Y es su cumpleaños.
0: ¡Todavía! ¡No, hombre! No, pues... Oye, disfruta muchísimo el concierto de Elefante. Me le tomas foto. ¿Me lo saludas, por favor, también?
1: Gracias.
0: Oye, mándame por mensaje 444-477-1021 en WhatsApp tu nombre completo, por favor, tu número. Ajá. Y para darte indicaciones para que vengas a recoger tus boletos. ¿Sale?
1: ¿Te doy mi terminación?
0: Sí, por favor.
1: Es 4425.
0: ¡Ah, ya! Mira, ok, perfecto. Mándame mensajito y por ahí ya nos ponemos de acuerdo. ¿Sale?
1: Dale,
0: muchas felicidades, Sandy, diviértete. Bye. Oye, pues ahí está. Ya se fueron los boletos. Se las puse difícil, ¿verdad? Mira, por acá me dice Angelic, nos pusiste difícil la dinámica. Discúlpame, bebé, discúlpame, pero es que es Elefante, oye. Y un verdadero fan tiene que estar ahí, sí o sí. Ya a las 6 de la tarde con 5 minutos, todavía tengo uno más. A ver, mira, ya me están tocando por allá la puerta, me están diciendo, córrele, Angelique, porque yo creo que me trae más accesos para Elefante, ¿verdad? ¡Guau! ¡Qué emoción! Sí, nos trae más boletos para Elefante. ¡Qué emoción! Grace, pásale. Pásale, por favor, y dinos cuántos accesos nos traes para Elefante.
2: Que le adivinen.
0: Ok, esto también puede ser una pregunta, ¿eh? Ok, ahorita les digo. Muy bien. Vámonos al corte, yo regreso con más en todas partes. Ponte Exa, no le cambies.
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0: con 20 minutos, 6 con 20. Ya fui a mi pausa de hidratación, oye. No, hombre, qué locura con los boletos de elefante. Sí, por acá me trajeron más por acá. Pero ya no son tantos, oye, ya no son tantos. A ver, por acá nos mandan mensajito. ¿Qué dice el público? ¿Qué anda haciendo el público? Hola, hola.
1: ¿Qué onda, Angelique? ¿Cómo estás? Oye, bien. ¿Te pasas esas preguntas? No venían ni en el Ceneval, ¿eh?
0: ¡Híjole! Es que es cultura general, bebé, pero de elefante. De hecho, ahorita le estaba preguntando a la recepcionista, le dije, oye, porque ella también es fan. Le dije, oye, estaban muy difíciles. Me dice, no, pues todas me las sabía. Ella bien tranquila. Y yo, ah, mira. Dije, bueno. Pero bueno. Al ratito, antes de irme, voy a lanzar otra dinámica. A ver, sí, voy a lanzar otra dinámica para boletos de elefante y también boletos para el circo. ¿Quién quiere boletos para el circo? Que también por acá se nos están yendo muchos. ¡Uy! También me trajeron más. ¡Excelente! ¡Excelente! 6 de la tarde con 21 minutos. A ver, por acá, ¿qué nos dicen? ¿Qué nos dicen? Hola, hola.
2: Angeli, queremos más boletitos para elefante, please.
0: Sí, ahorita los voy a dar. Bien atentos, bien atentos. Voy a lanzar una dinámica ya más tranqui, ¿ok? ¿Les parece? Ya no tanta pregunta, ¿verdad? Oye, pero hace rato también me dijeron que sí le habían atinado y dije, no dijeron la frase ganadora. Y ya sabes cuál es la frase ganadora. Esa sí o sí es de ley en todos los concursos. 6 de la tarde con 22, voy a la pausa, regreso con más y en todas partes, ponte Exa.
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4: Ya a las 6 de la tarde con 29 minutos, llega Mark con Invéntame. ¡Súbele!

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2: Las 6 de la tarde con 33 minutos. Y ya mero nos vamos. Ya mero nos vamos, pero antes de irme, ya sabes.
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2: ¿Tú qué crees? ¿Tú qué crees? ¿Le adivinas? Mándame mensaje 444-477-1021. ¿Tú qué crees que sigue? Mándame mensaje, es parte de la dinámica, bebé. Dice por acá, boletos de Caifanes. No, todavía no, todavía esos no me llegan. Es correcto, por acá ya se reportaron, dinámica para elefante, dinámica boletitos elefante, una carita llorando, sí, de lo de Caifanes, todavía no, espérame. Angie, boletos para elefante, sí. Exacto, eso es lo que sigue. Y ahí te va, la dinámica la voy a hacer más fácil. Digo, ya para que se me vayan estos últimos boletos que me dieron a mí. Creo que Andresito, no sé todavía quién les vayan a traer más, pero estos son mis últimos boletos para ustedes, ¿ok? Misma dinámica, voy a recibir llamadas, te voy a hacer preguntas, pero ahora vamos a jugar diferente, antes o después, ¿ok? Yo te voy a decir dos cosas y tú me tienes que decir qué fue lo que ocurrió primero o lo que ocurrió después. Yo te voy a decir, ¿ok? Que primero, que después, te voy a dar dos opciones y ya tú me dices cuál es la correcta. ¿Quedamos claros o no quedamos claros? Digo, creo que está más fácil, ¿no? Me dice, no, Angelique, es que están bien difíciles. No, bebé, todo en la vida es muy difícil. Ok, por acá me dicen, sí, Angelique, estoy lista. Ok, perfecto. Se van boletos para elefante. Esa es la dinámica. A ver, por acá dicen que si la puedo repetir. Ok, a ver, la repito. Vamos a jugar antes o después, ¿ok? ¿O qué pasó primero? Ajá. Y de ahí te voy a dar yo dos opciones. ¿Estamos? Yo te voy a decir dos cosas. Y tú me tienes que decir qué fue lo que ocurrió primero o lo que ocurrió después. ¿Estamos listos? Ahora sí. Ok, perfecto. Entran las llamadas 444-477-1021. ¡Ay, qué emoción, qué emoción! Comenzamos con la primera llamada. Y ya te la sabes la frase ganadora. Si no, bye y la siguiente llamada, ¿sale? ¡Hola, hola!
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2: ¿Cómo te llamas?
4: Montserrat Castillo.
2: ¿Cómo? A ver, bájale tantito tu radio.
4: Montserrat Castillo.
2: Montserrat, oye, ¿estás lista para ganarte los boletos de elefante?
4: Sí.
2: Que nada más bájamele tantito tu radio porque hace eco y me aturdo.
4: Sí, ya está.
2: Ok. ¿Qué tan fan eres?
4: Muy fan.
2: Muy fan, Monse. Okay. ¿Estás lista para la dinámica?
4: Sí.
2: Okay. Okay. ¿Sí le entendiste alguna pregunta?
4: Sí, que decías que
2: qué
4: había pasado primero, ¿no?
2: Ok, sí. ¿Qué pasó después? ¿Sale?
4: Okay.
2: Ahí te va. La pregunta dice así. ¿Qué ocurrió primero? Opción A. Rayleigh dejó elefante. Opción B. Javi Ortega entró a elefante.
4: Rayleigh dejó elefante.
2: ¿Cómo dijiste?
4: Rayleigh
2: dejó elefante. Es una respuesta... Correcta, es correcto, Rayleigh dejó elefante. Ok, ¿estás lista para la siguiente pregunta?
4: Sí.
2: Ok, ahí te va. Jorge Guevara entró a elefante antes o después. Tiene 5 segundos, 3, 4, 5. ¡Ni modo, se nos fue, oye! ¡Se nos fue! Siguiente llamada. ¡Hola, hola! ¿Hola, hola?
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2: ¿Estás listo para la dinámica para que te lleves tus accesos dobles?
5: Sí.
2: ¿Sí? Ok. ¿Entendiste la dinámica o te la explico de nuevo?
5: No, sí la entendí.
2: Ok, perfecto. Muy bien. ¿Cómo te llamas?
5: Miguel.
2: Miguel, dime, ¿qué disco salió antes? Opción número A, lo que andábamos buscando. Opción número B, el que busca encuentra. Tienes 5 segundos.
5: La primera. Ah.
2: La primera.
5: Sí.
2: ¿Estás seguro?
5: Sí.
2: ¿Cuál salió? A ver, otra vez. ¿Qué disco salió antes? Lo
5: antes,
2: que an-
5: bueno,
2: lo
5: primero salió el que
2: ¿Cuál me dijiste? ¿Qué, yo dije, ¿qué disco salió antes? ¿Cuál salió primero? ¿Lo que andamos buscando o el que busca encuentra? Y tu respuesta fue la A. ¿Sí? Ah, ¿verdad? Ya, a ver, ¿con cuál te quedas? Pues ya dijiste la A, ¿verdad? ¿Qué
5: bueno,
2: dices?
5: Fue el que busca encuentra.
2: Es una respuesta. Pues sí, pues ya, ya. Si no es chango, es mango, ¿verdad? Gracias por participar. Es una respuesta incorrecta. Vámonos con la siguiente llamada. Hola, hola.
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2: Muy bien. ¿Cómo te llamas?
4: Carla.
2: Carla, ¿estás lista para la dinámica?
4: Es correcto.
2: Ok, ok, muy bien. Pon mucha atención, porque la pregunta viene, en la pregunta viene la respuesta. Tienes que escuchar bien si es antes o es después. ¿Ok?
4: Sí.
2: ¿Estás lista?
4: Sí.
2: Ok, muy bien. ¿Hace cuánto no ves elefante o ya fuiste a verlo?
4: Ay, pues soy fan, pero ya tiene ratito.
2: Ok, ya tienes ratito. Ok. Ahí te va. Te voy a dar 3 nombres. Y tú me los vas a acomodar según su paso por la voz de elefante, ¿ok?
4: Sí.
2: Ok, ahí te va. Los 3 nombres es Javi Ortega, Rayleigh Barba y Jorge Guevara. Tienes 5 segundos.
4: Jorge Ortega, Rayleigh Barba.
2: A ver, ¿cómo?
4: Jorge Ortega, Rayleigh Barba.
2: No. Me lo tenías que ordenar como fueron. Acomodarlo según su paso por la voz de elefante. Siguiente llamada. Hola, hola. Hola, hola.
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2: ¿Cómo te llamas?
6: Oscar.
2: Oscar, ya habías participado, ¿verdad?
6: Sí, pero no gané.
2: Ah, ok. Ya. Esto debe ser la buena, ¿ok? ¿O no?
6: Sí.
2: ¿Estás nervioso? ¿Qué onda? ¿Por qué me tardaste en contestar?
6: Sí, estoy muy nervioso.
2: Tranquilo, no pasa nada. Ok, ahí te va la pregunta, ¿sale?
6: Sí, adelante.
2: Ahí te va. ¿Qué pasó? Ay, cómo me gusta hacerlos batallar, ¿verdad?
6: Una fácil.
2: Una fácil, a ver, déjatela busco. Una fácil, es que todas son fáciles, oye.
6: La anterior, pregúntame la anterior.
2: Ah, mira, no, así que chiste. ¿Es así, verdad?
6: Sí, es así.
2: ¿Es así, te la sabes? No. A ver, ahí te va. Híjole, no, es que van a estar bien difíciles. Te estoy buscando una fácil.
6: Una fácil.
2: Una fácil. Es que sí, mira, las estoy viendo aquí, las que me dieron por acá.
6: Te canto una canción si quieres.
2: Ándale, todo por la, ¿cómo se llama? Por los accesos.
6: Sí, quiero ir.
2: ¿Quieres ir? Ok. A ver, ahí te va. ¡Ay! David Summers fue vocalista de Elefante antes, después o nunca. Dime
6: nunca.
2: Tú.
6: Nunca. Nunca.
2: ¿Estás 100% seguro de que nunca fue vocalista?
6: Segurísimo.
2: ¿Qué tanto?
6: 100%.
2: ¿Por qué?
6: Porque él no fue vocalista de Elefante.
2: Te quiero confundir, ¿verdad?
6: No, nada, estoy segurísimo.
2: Esa es una respuesta correcta.
6: Muy bien.
2: ¿A dónde nos vamos a ir?
6: A ver, Elefante.
2: A ver, Elefante, Oscar. Muchísimas felicidades. ¿Me mandaste acá WhatsApp?
6: Sí.
2: ¿Me mandaste WhatsApp? Ok, mándame de nuevo WhatsApp. Para darte todos los pormenores, lo que tienes que hacer, cómo puedes recoger tus accesos. Y pues muchísimas felicidades.
6: Muchísimas gracias.
2: Oye, pero antes, no te voy a dejar ir sin que me cantes un pedacito de una canción.
6: Dime cuál quieres.
2: La que tú quieras. La que te guste más de elefante. Échamela.
6: Ahí te va.
2: Échala.
6: Tienes unos ojos que me invitan a mirarte. 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
2: Ay, no más, hasta me antojaste una chevechita, oye.
6: No la echamos.
2: Pues muchísimas felicidades, Oscar. Ya era hora de que ganaras.
6: Muchas gracias, Dani.
2: Muchísimas gracias a ti por escucharnos y sintonizar la frecuencia naranja. Espero tu mensaje por acá, ¿sale?
6: Te lo mando enseguida.
2: ¡Órale, cuídateme mucho! ¡Felicidades! ¡Bye, bye!
6: Muchas gracias, un abrazo.
2: Igual, oye, pues así de fácil te llevas los accesos para ir a ver a Elefante. Estuvo fácil. Oye, mira acá, ya me dicen. No, ¿cómo crees? Yo quería. Ah, dice que hagan una dinámica por WhatsApp. No sé, mis demás compañeros, si vayan a hacer más dinámicas. Ya sabes que nos tienes que escuchar a través de la frecuencia naranja, EXA 102.1. Oscar, mándame mensajito. Ya a las 6 de la tarde con 44 minutos. Me voy a una pausa, regreso con más. Y en todas partes, ponte EXA.
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2: Ya a las 6 de la tarde, 6 de la tarde con 58 minutos. Y yo ya me voy. Cuídateme mucho, que tengas una excelente tarde. Felicitaciones a todos los que se ganaron accesos para Elefante. También los que se llevaron boletos para el circo. Andan con suerte, ¿eh? Oye, mañana nos tienes que escuchar desde las 6 de la mañana, 7 de la mañana, porque todavía nos quedaron ahí unos. Entonces, ya le dije a Andresito Bebé que las lance. De una vez, ya para que se vayan. ¿Sale? Así que no olvides sintonizarnos a través de la frecuencia Naranja Exa 102.1. Y yo me despido, oye. Me despido. Que pases un excelente juevesito 17 de septiembre, día de la música country, día internacional del country. En la mañana te lo recordaba. Y pues bueno, vámonos a descansar, cuídate mucho, yo soy Angelique Salazar, ya sabes que así me encuentras en todas las redes sociales, cualquier cosa, pues por allá ando. También síguenos a través de Exa 102.1 para más boletitos y más dinámicas que vamos a tener, porque también se vienen los boletos de Caifanes, y no te puedes quedar sin el tuyo, ¿ok? Ok, mira, por acá nos dice, ¿qué nos dice la gente? Descansa, claro que sí. Vámonos a descansar para mañana regresar con toda la pila. Porque mañana es viernes. Mañana es viernes, señores. Y mañana se van más boletos. Y también tenemos más sorpresas. Cuídate mucho, Angelique Salazar sale del aire. Yo me despido, te quedas con la programación de Exa 102.1. Descansa, bye bye.
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1: Fonsi, eso.

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2: Lluvia, pisadas, raspones. Nuestro calzado resiste absolutamente todo.
3: Sin embargo, lucirlo reluciente y bien cuidado no exige gastar de más.
2: Si quieres elaborar tu propia crema para calzado, quédate para aprender la receta de esta tecnología doméstica.
0: Revista del Consumidor.
3: En el día a día, merecemos usar productos de calidad que nos faciliten la vida. ¿Y sabes qué es lo mejor? Que muchas veces podemos crearlo con nuestras propias manos.
2: Por eso, haremos nuestra propia crema para calzado, que está validada por el Laboratorio Nacional de Protección al Consumidor. ¡Comencemos!
3: Para esta tecnología doméstica puedes adquirir los ingredientes en droguerías y tlapalerías. Los ingredientes que vamos a utilizar para hacer 750 mililitros son media cucharadita de colorante sintético negro, media taza de agua ras, 4 cucharadas de vaselina simple, 2 cucharadas de cera carnauba, 3 cucharadas de cera amarilla y 3 cucharadas de ácido esteárico.
2: También vamos a ocupar los siguientes utensilios: un cubrebocas, un par de guantes de látex, una taza medidora, un recipiente con capacidad de 500 mililitros, 2 abatelenguas, una cuchara sopera metálica, un tazón de vidrio con capacidad de 1 litro, una cacerola con capacidad de 2,5 litros, 2 trapos para manipular objetos calientes y un recipiente de plástico o metal con capacidad de 250 mililitros.
3: Ahora sí, pasamos a la magia de la preparación. Pero antes de ponernos creativos, recuerda que la seguridad es primero. Ajustémonos el cubrebocas y pongámonos los guantes de látex.
2: En un lugar con ventilación, empezaremos disolviendo el colorante en el aguarrás con una batelenguas. Puedes pulverizar el colorante envolviéndolo en un papel y golpeándolo suavemente con un martillo.
3: Después agregamos la vaselina, la cera de carnauba y la cera amarilla en el tazón y la calentamos a baño María.
2: Un gran consejo para que la cera se funda más rápido es cortar la cera en cubitos pequeños y mezclar constantemente hasta que se derritan por completo.
3: Una vez que la cera esté líquida, añadimos el ácido esteárico y continuamos moviendo hasta que se integre totalmente.
2: Ya que se hayan disuelto todos los componentes, con mucho cuidado, retiramos el tazón del baño María y vertemos nuestra mezcla de colorante con aguarrás e incorporamos todo mediante movimientos suaves. Por último, vaciamos nuestra crema.

0: crema para calzado en el recipiente de 250 mililitros.
1: Solo resta tener un poco de paciencia. Antes de cerrar el envase, dejamos enfriar a temperatura ambiente hasta que el producto se solidifique. ¡Y listo!
0: Lo mejor de esta tecnología doméstica es que tiene un año de caducidad y se prepara en 40 minutos aproximadamente.
1: No olvides mantener el recipiente bien cerrado para evitar que la crema se reseque. Además, es indispensable que el envase contenga una etiqueta visible que señale que debe mantenerse fuera del alcance de niñas y niños. Y, de ser posible, una leyenda de precaución por su contenido de solvente.
0: Guárdala en un lugar fresco, seco y oscuro. Y devuélvele la vida a tus zapatos. Anímate a preparar este producto en tu casa y etiquétanos en Instagram con el hashtag Tecnología Doméstica Profeco y arroba Revista del Consumidor MX.
1: No olvides que también puedes ver esta y más tecnologías domésticas en nuestro canal de YouTube, Profeco TV.
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4: Lluvia, pisadas, raspones. Nuestro calzado resiste absolutamente todo. Sin embargo, lucirlo reluciente y bien cuidado no exige gastar de más. Si quieres elaborar tu propia crema para calzado, en la tecnología doméstica te enseñamos la receta.
5: Y hablando de cuidar tu economía, ¿sabías que la mejor forma de proteger tu patrimonio es garantizando que se cumpla tu voluntad? Hoy te decimos todo lo que necesitas saber sobre el testamento, qué personas intervienen, cómo organizar tu documentación y los mejores consejos para hacer este trámite sin complicaciones. Toma el control y regálate tranquilidad a ti y a quienes más quieres.
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0: En el día a día, merecemos usar productos de calidad que nos faciliten la vida. ¿Y sabes qué es lo mejor? Que muchas veces podemos crearlo con nuestras propias manos.
1: Por eso, haremos nuestra propia crema para calzado, que está validada por el Laboratorio Nacional de Protección al Consumidor. ¡Comencemos!
0: Para esta tecnología doméstica puedes adquirir los ingredientes en droguerías y tlapalerías. Los ingredientes que vamos a utilizar para hacer 750 mililitros son media cucharadita de colorante sintético negro, media taza de agua ras, 4 cucharadas de vaselina simple, 2 cucharadas de cera carnauba, 3 cucharadas de cera amarilla y 3 cucharadas de ácido esteárico.
1: También vamos a ocupar los siguientes utensilios: un cubrebocas, un par de guantes de látex, una taza medidora, un recipiente con capacidad de 500 mililitros, 2 abatelenguas, una cuchara sopera metálica, un tazón de vidrio con capacidad de 1 litro, una cacerola con capacidad de 2,5 litros, 2 trapos para manipular objetos calientes y un recipiente de plástico o metal con capacidad de 250 mililitros.
0: Ahora sí, pasamos a la magia de la preparación. Pero antes de ponernos creativos, recuerda que la seguridad es primero. Ajustémonos el cubrebocas y pongámonos los guantes de látex.
1: En un lugar con ventilación, empezaremos disolviendo el colorante en el aguarrás con una batelenguas. Puedes pulverizar el colorante envolviéndolo en un papel y golpeándolo suavemente con un martillo.
0: Después agregamos la vaselina, la cera de carnauba y la cera amarilla en el tazón y la calentamos a baño maría.
1: Un gran consejo para que la cera se funda más rápido es cortar la cera en cubitos pequeños y mezclar constantemente hasta que se derritan por completo.
0: Una vez que la cera esté líquida, añadimos el ácido esteárico y continuamos moviendo hasta que se integre totalmente.
1: Ya que se hayan disuelto todos los componentes, con mucho cuidado, retiramos el tazón del baño María y vertemos nuestra mezcla de colorante con aguarrás e incorporamos todo mediante movimientos suaves. Por último, vaciamos nuestra crema para calzado en el recipiente de 250 mililitros.
0: Solo resta tener un poco de paciencia. Antes de cerrar el envase, dejamos enfriar a temperatura ambiente hasta que el producto se solidifique. ¡Y listo!
1: Lo mejor de esta tecnología doméstica es que tiene un año de caducidad y se prepara en 40 minutos aproximadamente.
0: No olvides mantener el recipiente bien cerrado para evitar que la crema se reseque. Además, es indispensable que el envase contenga una etiqueta visible que señale que debe mantenerse fuera del alcance de niñas y niños. Y, de ser posible, una leyenda de precaución por su contenido de solvente.
1: Guárdala en un lugar fresco, seco y oscuro. Y devuélvele la vida a tus zapatos. Anímate a preparar este producto en tu casa y etiquétanos en Instagram con el hashtag Tecnología Doméstica Profeco y arroba Revista del Consumidor MX.
0: No olvides que también puedes ver esta y más tecnologías domésticas en nuestro canal de YouTube, Profeco TV.
2: Revista del Consumidor.
0: Además de la tecnología doméstica, otra forma de cuidar nuestro dinero en el futuro es protegiendo nuestro patrimonio. De esta forma podemos garantizar que se cumpla nuestra voluntad. Estamos hablando del testamento, un documento legal en el que expresas cómo deseas distribuir tus bienes y quiénes lo recibirán tras tu fallecimiento.
1: Hacerlo puede traerte beneficios, entre ellos, evitar conflictos y disputas familiares, distribuir los bienes de manera sencilla, clara y legal, proteger el patrimonio destinado a tus hijas e hijos menores de edad o en etapa de estudios y, sobre todo, brindar certeza y seguridad jurídica.
0: Al ocurrir el fallecimiento, las personas beneficiarias deben acudir con una notaria o un notario para iniciar el trámite.
1: ¡Ojo! Aunque recibir una herencia no genera el pago del impuesto sobre la renta, en el caso de bienes como casas o terrenos, sí deben preverse los gastos de escrituración, avalúo e impuestos locales de adjudicación, los cuales varían según la entidad federativa.
0: En el caso de las cuentas bancarias que no tengan beneficiarias o beneficiarios, los fondos formarán parte de la masa hereditaria.
1: Por lo tanto, quien pretenda disponer de ellos deberá acreditar su calidad de persona beneficiaria mediante el proceso que corresponda ante la institución financiera.
0: Pero ¿quiénes intervienen en un testamento? Primero, está la persona testadora, quien expresa su voluntad ante una notaria o un notario respecto al destino que tendrán sus bienes y derechos.
1: Y por supuesto, también está involucrada la persona heredera, quien adquiere la totalidad o una parte de los bienes, derechos y obligaciones que integran a la herencia.
0: Por otra parte, la legataria o legatario, quien adquiere los bienes a título personal.
1: Además, hay que tomar en cuenta al albacea, quien se encargará de entregar los bienes a las personas beneficiarias.
0: No hay que olvidar que en algunos casos existe la tutora o tutor, es decir, la persona a quien se le encomienda el cuidado de la educación de las hijas o hijos menores de edad.
1: Y por último, la curadora o curador, quien vigilará que la persona tutora desempeñe bien su cargo.
0: Para poder iniciar formalmente el trámite, es necesario que acudas con una notaria o notario, con el objetivo de que explique los pasos a seguir y de la orientación necesaria.
1: Para ello, es importante que tengas en mente dos posibles situaciones. Si existe testamento, este deberá presentarse junto con el acta de defunción para confirmar su validez y formalizar la aceptación de la herencia.
0: Si no hay testamento, se deberá comprobar el parentesco mediante actas oficiales para determinar quiénes tienen derecho a heredar.
1: Por ello, es muy importante que ordenes tus documentos en formato físico o digital y que mantengas tu información actualizada.
0: Para esto, puedes organizar tu información en las siguientes categorías: identidad y datos personales, información laboral y seguridad social, cuentas, ahorros e inversiones, créditos y compromisos financieros, seguros y protección, bienes y patrimonio, servicios y gastos recurrentes, disposiciones patrimoniales y legales.
1: Hacer tu testamento es más fácil de lo que parece. Solo ten presentes estas sencillas recomendaciones.
0: Tómate tu tiempo. Analiza con calma el destino de tus bienes sin actuar bajo presión.
1: Busca orientación profesional. Acude a una notaría para resolver dudas o ubica una en el directorio del Colegio Nacional del Notariado Mexicano.
0: Mantén tu testamento actualizado. Puedes modificar tu testamento si cambian tus circunstancias familiares o personales.
1: Conserva la tranquilidad sobre tu patrimonio. Hacer tu testamento no significa perder la propiedad de tus bienes. Solo surte efecto tras el fallecimiento.
0: Consulta a la Condusef si necesitas saber si eres beneficiaria o beneficiario de cuentas bancarias o de inversión de una persona fallecida. Comunícate a la Condusef al 55 53 40 09 99 o envía un correo a asesoria@conducef.gob.mx.
1: Recuerda que tomar el control de tu patrimonio es regalarte tranquilidad a ti y a quienes más quieres.
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2: Lluvia, pisadas, raspones. Nuestro calzado resiste absolutamente todo.
1: Sin embargo, lucirlo reluciente y bien cuidado no exige gastar de más.
2: Si quieres elaborar tu propia crema para calzado, quédate para aprender la receta de esta tecnología doméstica.
3: Revista del Consumidor.
1: En el día a día, merecemos usar productos de calidad que nos faciliten la vida. ¿Y sabes qué es lo mejor? Que muchas veces podemos crearlo con nuestras propias manos.
2: Por eso, haremos nuestra propia crema para calzado, que está validada por el Laboratorio Nacional de Protección al Consumidor. ¡Comencemos!
1: Para esta tecnología doméstica puedes adquirir los ingredientes en droguerías y tlapalerías. Los ingredientes que vamos a utilizar para hacer 750 mililitros son media cucharadita de colorante sintético negro, media taza de agua ras, 4 cucharadas de vaselina simple, 2 cucharadas de cera carnauba, 3 cucharadas de cera amarilla y 3 cucharadas de ácido esteárico.
2: También vamos a ocupar los siguientes utensilios: un cubrebocas, un par de guantes de látex, una taza medidora, un recipiente con capacidad de 500 mililitros, 2 abatelenguas, una cuchara sopera metálica, un tazón de vidrio con capacidad de 1 litro, una cacerola con capacidad de 2,5 litros, 2 trapos para manipular objetos calientes y un recipiente de plástico o metal con capacidad de 250 mililitros.
1: Ahora sí, pasamos a la magia de la preparación. Pero antes de ponernos creativos, recuerda que la seguridad es primero. Ajustémonos el cubrebocas y pongámonos los guantes de látex.
2: En un lugar con ventilación, empezaremos disolviendo el colorante en el aguarrás con una batelenguas. Puedes pulverizar el colorante envolviéndolo en un papel y golpeándolo suavemente con un martillo.
1: Después agregamos la vaselina, la cera de carnauba y la cera amarilla en el tazón y la calentamos a baño maría.
2: Un gran consejo para que la cera se funda más rápido es cortar la cera en cubitos pequeños y mezclar constantemente hasta que se derritan por completo.
1: Una vez que la cera esté líquida, añadimos el ácido esteárico y continuamos moviendo hasta que se integre totalmente.
2: Ya que se hayan disuelto todos los componentes, con mucho cuidado, retiramos el tazón del baño María y vertemos nuestra mezcla de colorante con aguarrás e incorporamos todo mediante movimientos suaves. Por último, vaciamos nuestra crema para calzado en el recipiente de 250 mililitros.
1: Solo resta tener un poco de paciencia. Antes de cerrar el envase, dejamos enfriar a temperatura ambiente hasta que el producto se solidifique. ¡Y listo!
2: Lo mejor de esta tecnología doméstica es que tiene un año de caducidad y se prepara en 40 minutos aproximadamente.
1: No olvides mantener el recipiente bien cerrado para evitar que la crema se reseque. Además, es indispensable que el envase contenga una etiqueta visible que señale que debe mantenerse fuera del alcance de niñas y niños. Y, de ser posible, una leyenda de precaución por su contenido de solvente.
2: Guárdala en un lugar fresco, seco y oscuro. Y devuélvele la vida a tus zapatos. Anímate a preparar este producto en tu casa y etiquétanos en Instagram con el hashtag Tecnología Doméstica Profeco y arroba Revista del Consumidor MX.
1: No olvides que también puedes ver esta y más tecnologías domésticas en nuestro canal de YouTube, Profeco TV.
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Sí, San Luisito, buenos días. Por fin es viernes, llegamos a viernes, fin de semana. Oh, sí. Bienvenidas, bienvenidos a la Frecuencia Naranja, Exa 102.1 en este viernes, fin de semana. Qué rápido, ¿eh? O sea, ayer era lunes y hoy es viernes. ¿Puedes creerlo? ¿Puedes creerlo? Bienvenidas, bienvenidos a la Frecuencia Naranja. Andrés Oviedo está al aire.

0: Ya a las 7:14, San Luis, buenos días, bienvenidas, bienvenidos a este viernes, fin de semana. Andrés Oviedo está al aire, te acompaña. Por acá me dicen, Andresito, puedes solicitar a Gael, que hoy es su cumpleaños 8, de parte de su mamá, que lo ama mucho. ¡Gael!
1: Estas son las mañanitas que cantaba
0: el Andrés. Felicidades, Gael, pásale increíble. Andresito, buen día, le puedes cantar las mañanitas a mi hija Valentina, que hoy cumple 7 años. ¡Valentina!
1: Estas son las mañanitas que cantaba
0: el Andrés. Felicidades, Valentina. Pásate el increíble. Te mando un fuerte abrazo. Furu, por favor, terminación 0712. ¿Qué nos dice el día de hoy? 0712.
2: Hola, Andresito. Soy Vale.
0: ¿Qué pasó, Vale?
2: Poner la canción de las guerreras K-pop. Adiós. Púchale, Furby.
0: Baigón, Vale. Justo la tenemos de fondo, mira. Justo.
3: Buenos días, Andresito. ¿Puedes poner la canción de Jalan? Soy Mau Elías. Saluditos al moto.
0: Saludos, Mau. ¿Quieren la de Haaland? Haaland. ¡Ponla, Furby! ¡Ponla!

0: Andresito, buenos días.
1: ¿Qué onda?
0: Kenia.
1: ¿Qué pasó, Kenia?
0: ¿Me puedes poner la canción de Touch de Cat's Eye, por favor?
1: Touch de
0: Gracias, púchalo, Furby.
1: Con gusto, ahorita la ponemos. Furby, por favor, terminación 2601. Hola, Andresito, buenos días. Soy papá de Lea Fernández García. Hoy es su cumpleaños, cumple 7 años. Es tu super mega fan, por favor, ¿le puedes cantar las mañanitas? ¡Lea! Estas son las mañanitas que canta. Hola, Andrés. Felicidades, Lía. Pásatela increíble. Te mandamos un fuerte abrazo. Furby, por favor, terminación 8466. ¿Qué nos dicen?
0: Hola, Andresito. Soy Mía Isabela.
1: ¿Qué pasó, Mía?
0: Me pones la canción de la fiesta de René Galleta y Mil de Fabuloso.
1: No, como Mil de Fabuloso.
2: Señora ama de casa, le venimos ofreciendo clarasol, vino chamusa, no. Miguel, ver Rosita, maestro.
1: Échale, Furby, por favor, terminación 2350. ¿Qué nos dice? Perdón, 2530.
3: Oye, tiesito, ¿cómo estás?
1: Bien, ¿y tú?
3: Soy Regina.
1: ¿Qué pasó, Regina?
3: Saluditos para mis amigos de Bosquet.
1: Saludos.
3: Saluditos para mi papá Te Sama. Y también ponía canción de La Maquinita.
1: La Maquinita.
3: Bygone,
1: con gusto. Ahorita la ponemos, Uri, por favor, terminación 6011. ¿Qué nos dicen en esta mañana?
4: Buenos días, Andresito.
1: Buenos días.
4: Me pones la canción de René. Me llamo Hilda.
1: Saludos, Hilda, con gusto.
4: Besos de Fabuloso.
1: No, Hilda, no.
5: Bygone.
6: Hola, Andresito, soy Alexia. ¿Me puedes poner la canción de Nauri de Cat's Eye? Y un saludito para mi hermana Andrea, que está en la secundaria.
1: ¡Saludos, Andrea, que está en la secu!
7: Hola, chiste, Padrías.
1: Hola. ¿Eh? ¿Qué dijo?
7: Quiero una canción de René, por favor.
1: La de René, con gusto. Hoy está muy solicitada, René, ¿eh? Hoy está súper solicitada. René, René.
8: Hola, Andresito.
1: ¿Qué
8: soy
1: onda?
8: Cheche.
1: ¿Qué pasó, Cheche?
8: Voy a poner la canción de Superestrella, sí, Bygoncito.
1: Sí. Bygoncito.
9: Hola, Andresito.
1: Hola.
9: Quiero que me ponga esta canción de Haran. Me llamo Emiliano.
1: Saludos, Emiliano.
9: Sé que en mi rato me, si me puedes poner la canción de Haran, ¿sí o no?
1: Sí, sí.
10: Hola, Andresito bebé, buenos días.
1: Hola, buenos
10: Quería
1: días.
10: Quería pedirte favor que si puedes felicitar a mis sobrinos, que fue su cumpleaños, y cantar a las mañanitas de Santiago y Elisa Benítez, de su tía favorita número uno. Saludos, Bygone.
1: Bygone. Furby.
10: Ay, un cocazo para mis sobrinos.
11: Órale, cocazo. Órale, cocazo.
1: Espérame, que no me acuerdo de quién fue el cumpleaños, Uri, otra vez.
10: Por favor, que si puedes felicitar a mis sobrinos, que fue su cumpleaños, y cantar a las mañanitas.
1: ¿Cómo se llaman?
10: De Santiago y Elisa Benítez.
1: ¡Santiago, Elisa! Estas son las mañanitas que cantaba. Vale, Andrés. Felicidades, Santiago, felicidades, Elisa. Furby, terminación 2988.
12: Hola, Andresito, soy Vale. Hoy es mi cumpleaños.
1: No
12: Estoy
1: me digas,
12: en
1: Vale.
12: Dos. Y un saludo para mis compañeros de Arete. Bygone.
1: Bygone, Vale. Estas son las mañanitas que cantamos. Vale, Andrés. Felicidades, Vale. Pásala increíble. Furby, terminación 7535.
13: Soy Alonso. ¿Puedes poner 5 pesitos de La Cucaracha?
1: No, ¿qué pasó,
13: ¿Puedes
1: Alonso?
13: ¿Puedes poner la canción de
14: Jalan?
1: Bygone,
14: todos.
1: Bygone. Bygone. Bygonecito. Aquí la tenemos de fondo. Jalan, jalan, jalan, jalan. Échale, Furby, por favor, terminación 7264. ¿Qué nos dicen?
15: Hola, Andresito, buenos días.
1: ¿Qué onda? Buenos días.
15: No fui hoy a la escuela.
1: ¿Por qué?
15: Voy a hacerme un estudio. ¿Me puedes poner la canción de Superestrella?
1: Con gusto, ahorita ponemos Superestrella. Furby, pucha el play, terminación 3529.
16: Hola, Andresito, soy André.
1: ¿Qué pasó, André?
16: ¿Puedo solicitar a mi hermano? Cumple 11, se llama Christopher.
1: ¡Christopher!
16: Gracias.
1: Estas son las mañanitas que cantan. El Andrés.
17: ¡Cumpleaños!
1: ¡Felicidades, Christopher! Terminación 5197, Furby.
5: ¿Me puedes poner la canción de Dayday de Shakira? Soy Emily y puedes despertar a mi hermana Camila, que está bien dormida.
1: ¿Camila?
5: Y casi llegamos a la escuela.
1: ¡Camila,
5: bye,
1: despierta! ¡Ya es hora, Camila! ¡Arriba, Camila!
14: ¡Camila!
1: No, para que veas. Oh, sí, le metimos al Camila. Terminación 1601, Furby, pucha el play.
17: Besito, soy Cami.
1: ¿Qué pasó,
17: Cami? Bonito día.
1: Bonito día también para ti.
17: ¿Puedes poner la canción de...
1: ¿Cuál será?
17: Gabriela de Catzay.
1: Gabriela
17: Gracias,
1: de Catzay.
17: Gracias, Baigón. Hoy me tocan mis honores a la bandera.
1: ¿Qué? ¿Hoy? ¿Hoy? ¿En viernes? ¿Por qué? Hoy es viernes 18... No inventes, Furby. ¡No manches, Furby! Bueno, está bien. A ver, por acá, terminación 8314. ¿Qué nos dicen?
18: Hola, Andresito. Quiero felicitar a mi niño Gael, que hoy está de cumpleaños número 8. Lo quiero mucho.
1: Ya lo
18: felicitamos. Amo atentamente, su nina Lore.
1: Ya felicitamos a Gael.
18: Baigón.
1: Baigoncito.
18: Furby. Bueno, ponle un pedacito de la cucaracha para que baile en su cumpleaños. Bye.
19: Hola, Andresito, soy Abril. Me gustaría que le mandes saludos a mi primo, que hoy cumple 12 años.
20: Emiliano.
19: A mi primo Emiliano.
1: ¡Emiliano!
19: Y le envío saludos de parte de mis papás y yo.
1: Ok. ¡Emiliano! Estas son las mañanitas que canta.

0: 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Un saludo a Emma y a mí. Y a mí, y a Leo, y a Emma, y yo soy Jade.
1: ¡Saludos!
2: Hola, Andresito.
1: ¿Qué onda?
2: Soy Mateo. Y ya vamos rumbo a la escuela.
1: Saludos,
2: ¿me puedes poner la canción de La Chica Yeye de Dana Paola? ¡Adiós!
1: ¡Bye, gone! Con gusto ahorita para mí. La chica yeye. Terminación 4372, por ahí.
3: Hola, necesito mi mismo hacerlo y quiero la canción de Alan.
1: Ya la puse hace ratito. ¡Alan! ¡Alan! Ya la pusimos hace ratito. Furby.
4: Hola, Andresito, buenos días. ¿Nos puedes mandar un saludo, por favor, a Gael, que es su cumpleaños del Salesiano, de parte de Renata?
1: ¡Saludos a Gael, de parte de Renata! ¡Feliz cumpleaños, Gael! Ya lo felicitamos hace rato, para que no quede duda.
5: Hola, Andresito, ¿podrías felicitar a Dylan, que el lunes fue su cumpleaños? ¿Y nos puedes poner la canción que no sabemos el nombre? ¡Baigoncito!
1: ¿Cómo se llama? Dylan, ¿verdad?
5: Hola, Andresito, ¿podrías felicitar a Dylan, que el lunes fue su cumpleaños?
1: ¡Dylan! Estas son las mañanitas que canta. Vale, Andrés. ¡Felicidades, Dylan!
6: ¡Feliz cumpleaños!
1: Sí, por favor. Feliz cumpleaños de la Pasa la Increíble Furby, terminación 6696.
7: Hola, Andresito,
1: hola.
7: Me llamo Elvin Patricio.
1: ¿Qué pasó,
7: ¿puedes
1: Patricio?
7: Felicitar a mi hermano menor que se llama Leo?
1: ¡Leo!
7: Y que cumple 2 años.
1: ¡Leo!
7: Y 100 pesos de fabuloso.
1: Ay, no, como fabuloso ahorita, no.
8: Señora Madre,

0: ¡Fabuloso!
1: Tengo una idea, Furby. Tengo una idea. Sí, me voy a vengar. Sí, sí, sí, sí. Ya sé cómo lo vamos a hacer, Furby. ¿Qué? De todos los que me piden el fabuloso, ¿eh? Ah, de todos. Sí. 727.

0: En este momento, las 7 de la mañana con 30 minutos, San Luisito, 7:30. ¿Y qué creen? Tengo invitados a En Cabina. Me acompañan los chicos del Gran Circo
1: Mundial. Así es.
0: Buenos días, ¿cómo están? Bienvenidos a Exa 102.1. ¿Cómo los trata este viernesito?
1: Bien, muy bien, estamos muy contentos de estar aquí en esta bonita mañana, invitando a todo el público que nos esté escuchando para que vayan al Gran Circo Mundial. 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
0: 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Y por acá, ¿quién nos acompaña?
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0: Perfecto, muchísimas gracias. Por acá, ¿quién nos acompaña?
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0: Hoy es viernesito, entonces hoy pueden aprovechar para las 2 funciones o si no, las de fin de semana, ¿verdad?
13: Claro que sí, para que no se pierdan de este espectáculo tenemos 10 pases dobles para las primeras 10 personas que se comuniquen. A las primeras 10 personas que se comuniquen se pueden ganar un acceso doble para que vayan el día de hoy a las funciones del Gran Circo Mundial. 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
0: Oye, pero déjales la dinámica. ¿Qué hay que hacer? ¿Qué hay que hacer?
13: Que manden su mensaje y digan a qué hora es la primera función del día de hoy.
0: Órale, perfecto. Al WhatsApp cabina. Y por acá, ¿quién nos...?
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0: Oigan, a ver, tengo tres preguntas. Tú sí. Me vas a decir a quién le voy a preguntar.
14: Va que va.
0: ¿A quién?
14: La primera pregunta al Piccolo.
0: Ven, Piccolo.
14: A ver, va.
0: Sí, manda. Y manda el otro. Dígame. Piccolo, ¿qué es lo que más te gusta del circo?
15: Hacer divertir al público. Creo que es lo más bonito para cualquier persona que trabaja en el circo, es divertir a toda la familia.
0: Órale. ¿A quién le preguntamos, Piccolo?
15: Al Chimombín.
16: Digo, a Pelotillas. No, pero ya pasé. No, pero que te pregunte.
14: A otro. A ver.
0: ¿Qué es lo que más te gusta de San Luis Potosí?
14: La comida. La comida.
0: ¿A quién le preguntamos?
14: A Osana.
0: Eso. ¿Lista, Osana?
17: Lista, a ver.
0: ¿Quién de todos los que está aquí te cae mal?
17: Todos. Ah, ninguno.
0: Oiga, no, pues hacerle la invitación para que nos acompañen al Gran Circo Mundial en este finecito de semana. Hoy son dos funciones, ¿verdad? Hoy son dos funciones.
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0: Eso, muchísimas gracias. 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El Gran Circo Mundial, dejaron unos boletitos. Lo único que nos tienen que decir por WhatsApp, la primera función, ¿verdad?
1: Así es, ¿qué hora es la primera función y su nombre completo para que le puedan entregar el boletito y se vaya completamente gratis al Gran Circo Mundial?
0: Eso. Oye, ¿le quieren mandar saludos a alguien? ¿Quién sea? ¿Alguien? Aprovechen.
18: Saludos a mi abuelita.
0: ¿Por acá? ¿Chicas? ¿No? ¿Nadie? Perfecto. Bueno, pues ya
1: todos
0: está.
1: A los niños.
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0: Eso, pues ahí está la invitación, muchachos. Nosotros vamos a una pausa y regresamos. Ya lo sabes, en todas partes. Ponte Exa, vámonos.
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0: Oye, ya las 7:48, 7:48. Quiero felicitar a Lía. Sí. Quiero felicitar a Lía porque hoy está cumpliendo 7 años. ¡Lía! ¡Lía, muchas felicidades! Estas son las mañanitas que cantaba el Andrés. ¡Felicidades, Lía! ¡Pásate lo increíble! ¡Te mandamos un fuerte abrazo desde la cabina naranja! Oye, ya a las 7:48 minutos a través de la frecuencia naranja 7:48. Muy buenos días, San Luisito. ¡Feliz viernes! No lo puedo creer que ya sea viernes y ayer apenas era lunes. ¿Puedes creerlo? ¿En qué momento? Pero bueno, ya. Yo creo que por eso ando muy contento, muy enérgico el día de hoy, porque ya es viernes, fin de semana, y tengo visitas en cabina. ¡Cómo no! Tengo a Dani. ¿Cómo estás, Dani?
1: Hola, muy feliz. Buenos días a todos los que nos escuchan.
0: ¿Por qué no traes tu disfraz de payasito el día de hoy?
1: No, pues
0: Quedamos. Se mandó el memo y viste. Se mandó el memo. ¿Por qué no lo trajiste?
1: Se me olvidó. Es que con la lluvia dije, se va a mojar el traje de payaso. Voy a quedar literal como payaso con el maquillaje.
0: Oye, diles al público, ¿cómo los viste?
1: Oigan, no, hombre, yo quedé... así de que en shock, dije, pues son los payasos, dije, nada más 2, 3 payasos. No, literal salió de la cabina de Andrés todo el circo.
0: Sí. ¿Y yo qué? Es como, por ejemplo, cuando en las caricaturas salen, ¿no? De un carrito van saliendo uno,
1: sí,
0: y otro y otro.
1: Así. ¿Y yo cuántos son? La verdad no los alcancé a contar, pero eran demasiados. ¿Verdad? Era un camión entero.
0: Sí, sí, es un camión entero. Pero bueno, para que vean las cosas que suceden en la cabina naranja, ¿eh? Pasan muchas cosas, pero bueno. Dani, bienvenida a Exa 102.1. Feliz viernes. ¿Qué nos traes para todos nosotros?
1: Gracias, sí, viernesito, como lo dices, que yo también dije viernes que parece martes. Uh-huh. 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
0: 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Entonces, lo que dijo Dani es muy cierto, dense la oportunidad de que conozcan el método de Linguatec, de que conozcan cómo son sus clases, de que conozcan lo completo, para que ya con eso se saquen esa espinita,
1: sí,
0: y decidan aprender,
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0: inglés.
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1: Claro, tanto para la escuela, los niños que nos escuchan. De repente yo sé que es muy tedioso, ¿no? El método tradicional de los libros, de la gramática, porque nada más nos enseñan eso.
0: Si ¡súper tedioso!
1: Sí, gramática, verbo to be. Ajá. Yo creo que estoy diciendo eso y todos así de que, ay, no. Entonces acá te enseñamos natural, primero a comprender, a hablar, luego leer, escribir y al final la gramática. La verdad es un método muy sencillo, clases divertidas para los niños, se hacen muchos juegos. 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Okay. 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Entonces, eso está padre, porque no es como que, ten, Andrés, aprende de las profesiones para mañana, ten la hojita, no, sino que es interactivo, o la lotería, igual. Y eso te ayuda a que veas cómo se escribe y cómo se pronuncia, de que el bombero, el policía, el doctor, entonces está padre. Digo, es un ejemplo muy básico, ¿no? Pero esto para que veas que cómo es la dinámica, no es tedioso, no es aburrido. Ahorita hemos estado recibiendo muchas personas, muchos jóvenes que no quedaron en la universidad. 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
0: 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Mejor me llevo de ese al que compré. O sea, claro, necesitan probarlo, chéquenlo, vívanlo. 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
0: Gracias. Ya las 7:58 en Exa 102.1. El Furby Line en estos momentos se va a poner en contacto con los ganadores de los boletos del circo. Oh, sí. Es viernes de Tomorrowland, viernes de party, viernes de rumba, viernes de fiesta. Así que es momento de que tú me digas qué canción en este viernes, mamás, papás, les vamos a poner el día de hoy. Ah, la que tú quieras. Así es que a través del WhatsApp, cabina 444-777-1021. Y vámonos con música. No sé por qué en estos días hemos traído pegada esta canción, ¿eh? Yo creo que es una señal de que me tengo que poner a ver la película. Yo creo. Me da la impresión. 7:58, estás en la frecuencia naranja. Buenos días.

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4: Vamos. Listo. Salud, muchachos. Por esa mujer.

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Oiga, muchachos, quiero comentarte, platicarte e informarte. Primeramente, que hoy es viernes sabroso, viernes delicioso, viernes de party, viernes de rumba, viernes de fiesta. Segundo, voy a estar regalando accesos para que te vayas a ver hoy el concierto de Elefante. Y tercero, sí, tercero, ponme musiquita sabrosona, Furi, por favor. Gracias, te lo agradezco. 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

0: Llegamos ya a las 8:57 minutos. 8:57 Nexa 102.1 San Luisito. Es un gustazo estar acompañándote el día de hoy. 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Ya a las 8:59 minutos vamos a regalar boletos para Elefante en estos momentos, San Luisito. Así que esto es la reta...
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0: Se van boletos para Elefante. Marca ya. Teléfono en cabina. 444-477-1021. 444-477-1021. Se van boletos para Elefante. Así es que recuerda contestarme con la frase ganadora. En todas partes, ponte Exa 102.1. Fácil y sencillo. En todas partes, ponte Exa 102.1. Y de ahí vamos a poder participar. ¿Estamos? Hola, ¿quién habla?
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0: Buenas, ¿quién habla?
3: Miguel.
0: Miguel, bienvenido a la frecuencia naranja, Miguel. ¿Para qué te reportas?
3: ¿Mande?
0: ¿Para qué te reportas, Miguel? ¿Para qué te reportas, Miguel?
3: Para los boletos de Elefante.
0: Ok, entonces te voy a hacer 3 preguntas, 5 segundos para que me contestes cada una. ¿Estás listo, Miguel?
3: Listo, listo.
0: Ok, Miguel, vamos a jugar. Primer pregunta, dime por favor, el nombre de 3 estados de la República Mexicana.
3: San Luis Potosí, Coahuila y Durango.
0: San Luis Potosí, Coahuila y Durango. ¿Tú conoces Durango?
3: Sí.
0: ¿Sí? ¿Y Coahuila?
3: Sí. Coahuila también.
0: También, perfecto. ¿Y San Luis Potosí?
3: Obvio.
0: ¿Qué es lo que más te gusta de San Luis?
3: Yo creo que el altiplano y la Huasteca.
0: El altiplano y la Huasteca, perfecto. Entonces, mi estimadísimo, esa es una respuesta correcta. Vamos con la siguiente pregunta. Ahí te va. Dime, por favor, el nombre de los locutores de Exa 101.
3: Andrés Oviedo, Jax Herrera y Delis Guerrero.
0: Es correcto. Estás a una pregunta, mi estimado. Me contestas correctamente esta pregunta y los boletos para Elefante son tuyos. ¿Estás listo?
3: Listo, listo.
0: Ok. 5 segundos para que me digas cuántos huesos tiene el cuerpo humano.
3: 206.
0: ¿Seguro que son 206?
3: Sí, claro.
0: ¡Esa es una respuesta correcta! ¡Se lo llevó! ¡Eso es todo! ¡Muchas felicidades! ¿Cuál es tu determinación, Miguel?
3: 3524.
0: 3524. ¡Muchas felicidades! ¿Le vas a escribir a el Furby por WhatsApp? Por favor, le mandas tu nombre completo, pero de una vez, ¿eh? Ya de una vez, estamos colgando y le mandas tu nombre, ¿sale?
3: Va.
0: Órale, felicidades, Miguel. Vale. ¡Baigón! Una llamada más, Furby, ¿por qué no? Una llamada más. 444-477-1021. 444-477-1021. Porque esto se va a poner sabrosón. Hola, ¿quién habla? Bueno, a la una.
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0: Hola, ¿cómo te llamas?
4: Jonah,
0: bienvenido a la frecuencia naranja. Jonah, ¿para qué te reportas?
4: Para los boletos de Elefante.
0: Órale, 3 preguntas, 5 segundos para que me contestes cada una. ¿Estás listo?
4: Dale.
0: Órale, vamos a jugar, Jonah. Te deseo muchísima suerte. Vamos con la pregunta número 1. Jonah, dime por favor. Ay, ay, ay. 3 nombres de mujer que terminen con la letra A.
4: Ana, Fátima, Sofía.
0: Ana, Fátima, Sofía. ¡Perfecto! Vamos con la siguiente pregunta. Una sección de Delis Guerrero.
4: Pontesén.
0: Y esa es una respuesta correcta. ¡Mi estimado Jonah! ¡Estás a una pregunta! Una pregunta. Y estos boletos para elefantes son tuyos. ¿Estás listo?
4: Sí.
0: Perfecto. Tu pregunta es la siguiente, Jonah. 5 segundos para que me digas. 5 segundos para que me digas. ¿Cuántos huesos tiene el cuerpo humano de un niño, de un bebé recién nacido?
4: 232.
0: Esa es una respuesta incorrecta. Gracias. No. No. Hola, ¿quién habla? Buenos días.
2: Bueno.
0: No, Furby, no seas así, Furby, no. ¿Por qué le colgaste? Si me dijo Andresito. 444-477-1021. Sí, hola, buenos días, ¿quién habla?
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0: Eso es todo, ¿cómo te llamas?
5: Edgar, vengo por la revancha.
0: Edgar, ¿cuándo participaste?
5: Ayer.
0: ¿Y en qué perdiste? ¿Con qué pregunta?
5: La pregunta que me hiciste.
0: ¿Cuál fue?
5: Que si exhalar quemaba grasa.
0: Al exhalar quemamos grasa. Ah, ya. ¿Y sigues diciendo que es falso?
5: ¿Mandé?
0: ¿Y sigues diciendo que es falso?
5: No, pues ya investigué.
0: Bueno, Edgar, pues vamos a jugar, Edgar. 3 preguntas, 5 segundos para que me contestes cada una de estas preguntas. Vamos por la primera. El nombre de una sección de Hans Herrera.
5: Jueves TVT.
0: Jueves TVT, y esta es una respuesta correcta. Vamos con la segunda pregunta, Edgar. Dime, por favor.

0: Jonah, la revancha.
1: Ah, Jonah, muchísima suerte, Jonah, te deseo mucha. ¡Sí me esperas! Ok, Jonah, 3 preguntas, 5 segundos para que me contestes cada una de estas preguntas. ¿Estás listo?
0: Ok, sí.
1: Ok, perfecto, Jonah. Dime, por favor, el nombre de los locutores de X101.
0: Denis Guerrero, Jas Herrera, Andrés Oviedo.
1: Es correcto. Vámonos con la siguiente pregunta. Fácil y sencilla, Jonah. Dime, por favor, una sección de Andrés Oviedo. Corre tiempo.
0: Exakit.
1: Y esa, Jonah, es una respuesta incorrecta, ¿no? Es programa. Gracias, Jonah. Sí, bueno.
0: ¿Bueno?
1: Hola, ¿quién habla?
0: Dante.
1: ¿Qué pasó, Dante? ¿Cómo andamos?
0: Bien, bien.
1: Eso es todo. ¿Para qué te reportas, Dante?
0: Para los botes de elefantes.
1: ¿Y la frase ganadora? Bien, gracias, ¿verdad, Dante? Gracias por participar. Hola, ¿quién habla? ¿Qué onda? ¿Cómo te llamas?
2: Charlie.
1: Charlie, bienvenido a la Frecuencia Naranja. Charlie, ¿para qué te reportas?
2: Para los boletitos de elefante.
1: Boletos para elefante. 3 preguntas, 5 segundos para que me contestes cada una de estas preguntas. ¿Estamos?
2: Estamos.
1: 3 estados de la República Mexicana.
2: Sonora, Coahuila, Chihuahua.
1: ¿Cuál?
2: Sonora, Coahuila, Chihuahua.
1: Sonora, Coahuila y Chihuahua. Ay, Coahuila, Coahuila. Es una respuesta correcta. Vamos con la siguiente pregunta. ¿Estás listísimo?
2: Listo, listo, conector.
1: Ok, perfecto. Dime los 3 estados de la materia.
2: Líquido. Eso me...
1: ¡Bango! Ya me tengo que ir. Ya me tengo que ir, en verdad, Una más, Rui. Una más. Sí, bueno. Hola.
3: Bueno.
1: Hola, ¿quién habla?
3: De todas partes, Ponte Exa 102.1.
1: ¿Cómo te llamas?
3: Tere.
1: Tere. Tere es la frase directo. Tere. Yo me despido. Mi nombre es Jorge Andrés Oviedo. Te quedas con Jas Herrera. Gracias. Nos escuchamos más tardecita. Aquí estaré contigo a la 1 de la tarde. Ajá. Cuídate mucho. Bygone.
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0: Así es, ya a las 9 de la mañana con 20 minutos, BTS con Swim, sí, en la frecuencia naranja. Yo sé que está nublado, yo sé que ya es viernes, yo sé que traes como que el reloj desconfigurado por los días festivos, por ahora sí que las fiestas patrias, pero buenas, buenas, hombre.
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1: Así que a despertar en este viernes, ya es fin de semana. Sí, señor. Muy buenos días, San Luis Potosí.
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1: 9:21 minutos, ya las 9:21, sí señor.

0: quiere boletos para el circo? ¿Quién quiere boletos para el circo, hombre? A ver, ¿qué más tenemos?
1: ¿Va a venir Caifanes también?
0: ¡Alex Intec! ¡Feliz, feliz, feliz viernes, fin de semana! Mi nombre es Jas Herrera y me quedo contigo hasta las 11 de la mañana, sí señor.
1: ¡Sí señor!
0: Con estos 19 grados centígrados en la temperatura en la capital potosina, 19 grados centígrados de sensación térmica de 19, hoy una probabilidad de lluvia del 70%. En la noche llovió sabroso y se espera lluvia más o menos para ahorita un 30% y después de las 11 de la mañana para que tomes tus precauciones, ¿ok? Para que tomes tus precauciones, buenos días. Oye, ¿qué vamos a escuchar también? ¿Qué vamos a escuchar esta mañana? 444-477-1021. ¿Qué se te antoja? Dice por acá, tía Jacecita, buenos días, buen fin de semana. Saludos para ti, mi queridísimo Shink. ¿Qué vamos a poner? ¿Qué vamos a poner? A ver, yo ando, miren, la verdad es que yo ando así como de... Traigo este mood. En la mañana me fui temprano a hacer ejercicio y traía esta rola.

0: reggaetón del bueno. Así que tú dirás, ¿eh? Tú tiras. Muy buenos días.
1: Yo ando así como de...
2: Jacecita, buenos días.
1: Traigo este...
2: ¿Tú sí me vas a hacer caso?
1: Traigo este...
2: Ponte la de Joseph.
0: La de Joseph. ¿Cuál de Joseph? ¿De Joseph Joseph? O sea... ¿De quién? ¿De quién dirás, hombre? 9:24, recibo reportes. Recibo reportes esta mañana. Muy buenos días.
3: Porque nadie lo está viendo.
0: Fin de semana. 9:24, 9:20.

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Yuridia, eres mi nada, sonando en XFM 102.1. 9 de la mañana con 35 minutos, ya a las 9 con 35 viene Post Malone con Circles. Circles, pues, hombre. Pronúnciale bien. Temperatura en la capital potosina en este momento, 19 grados centígrados.

0: Malone con Circles en XFM 102.1, 9 de la mañana ya con 38 minutos, 9 de la mañana con 38.
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0: Nos quedamos en esta, ¿verdad? Oye, tú sí perreas, ¿verdad? Le estoy enseñando a Andrés cómo perrear. Le vamos a dar un tutorial de perreamiento al Andrés Oviedo, porque dice que no sabe perrear. Muy buenos días, dice, hola, buenos días. Ayer me gané dos boletos para el Fante. El que nos mandaban, ok, bueno. Eso ahorita lo checamos, vamos con el siguiente departamento. Dice, hola.
2: Buenos días, Jacicita, ¿cómo estamos? Esperamos que al 100, excelente viernes, por fin de semana. Ay, papá, nubladito, sabrosón. Oye, pues ponte una rolita para calentar las rodillas, no mínimo, porque con este clima no vale verta. Ponte la de los Looney Tunes, la de baila morena, baila morena. Ya mínimo para que se trabe la rodilla al darle hasta abajo, ya mínimo. Saluditos, saluditos a todos.
0: Oye, que la de baila morena de los Looney Tunes, dice. Viernes de rolas para que truene la rodilla, dijo el chabón. Perreadores.
3: ¿Qué onda, Gasecita? ¿Cómo estás? Buenos días. Oye, para este viernes, ponte la de baila morena, baila morena.
0: No manches.
3: Perreo pa' lo nene, perreo pa' la nene.
0: Dos que le atinaron a esta canción.
3: No manches. El sin que rebala, Chivas, ya no le contestes. Nah, no te creas. No, anda, que mañana van a ganar. ¿Cómo ves? ¿Cómo ves?
0: ¡Ay, las Chivas qué!
3: Andan bien alzados, andan bien alzadotes, que porque mañana juegan contra las poderosas y majestuosas. Mira, lo natural es que ganemos, pero si perdemos, pues es que hay que darle chance, no podemos estar arriba todo el tiempo, sería aburrida la liga. ¡Te quiero, Gas! ¡Bye!
0: Saludos, que sabe, ¿eh? Las Chivas andan bien ahorita, no sé en qué momento resucitaron por ahí de las cenizas y van bien, quién sabe, vamos a ver qué. Pero saquen las apuestas, para que qué aburrido, nada más dicen que vamos a ganar, apuesten algo.
4: Casecilla, buenos días.
0: Buenos días.
4: Como es viernes, Guy, pues yo digo que te pongas la de atrévete, te salte del closet, destápate, quítate el esmalte. Saludos, mi chabón.
0: Saludos.
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0: Atlévete, te salte del closet.
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0: Fíjate, no le había encontrado sentido a esa canción. Atrévete, salte del closet.
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0: Ay, qué mensa, sí, es cierto.
5: Latino, pero es que el reggaetón.
0: Ay, qué inocente soy a veces.
4: ¡Yo, le jacecita! ¡No! ¿Cómo que le vas a la América? ¡No! ¡No!
0: No, hijo, pues, ¿qué pensabas?
4: ¡Uy, eriza tú! Dame la de Don Omar. ¡Danzaco duro! ¡Te extrañé, Jacecita! ¡Un beso, brazo, bye!
0: Oye, ¿por qué me extrañaste si estoy aquí todos los días? De lunes a sábado, de lunes casi casi que a domingo. ¿Cómo que me extrañaste? ¿Cómo está eso? ¡444-477-1021! ¡Buenos días!
6: ¡Hola, hola! Bonito fin de semana. Oye, pues ponte una de Romantic Stalin a Wall. Esa hace mucho que no la escuchaba. Puro reggaetón romántico. Y un saludito es para mi esposa Mayra, que viene al lado de mí bien enojada.
0: ¿Por qué?
6: Saluditos a todos la banda.
0: A ver, ahora mi pregunta es, ¿qué le hiciste a Mayra para que se enoje? Algo debiste haber hecho. Confiésate, ofrece disculpas y se te castigará menos. Sí, ¿qué le hiciste? Que nos cuente, nada más la quemas de que viene enojada, pero di que hiciste, hijo. Di que hiciste, buenos días.
4: Ay, es que yo no estaba, Jacecita. Ya estoy, unos taquillos para el clásico.
0: Luego, ¿no? Que, a ver qué vemos, a ver qué. Una carnita asada, algo.

Mira, de este lado ya se ofendieron. Dice, ya hazme caso. Un día siempre me ignoras. Ándale. Dice, ponte la de llegamos a la disco de Daddy Yankee. A ver, llegamos a la disco. Ándale, pues, terco. Llegamos a la disco. A ver. Vamos a ver cuál es la de Daddy Yankee. Muy buenos días, es viernes. Viernes, fin de semana. Viernesito sabroso, temperatura en la capital potosina en este momento 20 grados centígrados. Vamos con más música. Ay, qué buen día, fresco. A gusto. 9:44 minutos, Pontexa.

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2: ¡Sí, señor!
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23: Las 9:48.
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0: Miles con American Girl, sí, sonando en la frecuencia naranja. Oye, feliz viernes, ya fin de semana, sí señor, finecito sabroso, finecito bonito. Ya te sabes el número de WhatsApp directito en cabina, 444-477-1021. Voy a regalar boletos para el circo, para el gran circo mundial. Tengo tus accesos. ¿Los quieres? Bueno, quédate conmigo porque ahorita te digo cómo te los puedes llevar, ¿ok? Soy Jazz Herrera y me quedo contigo hasta las 11 de la mañana en este buen viernes. Sí, señor.
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0: guantes puestos, sonando en Exa FM 102.1. Ya a las 10 de la mañana con 20 minutos. 10 de la mañana con 20. Más música en la frecuencia naranja, señoras y señores. Feliz viernes. Ya es finecito de semana, sí, señor. Oye, número de WhatsApp ya te lo sabes y voy a regalar boletos para el circo, el gran circo mundial, ¿ok? Así que si quieres los tuyos, quédate conmigo porque ahorita te digo cómo te los puedes llevar. Es más, voy a regalar dos dobles, ¿ok? En este momento voy a regalar dos boletos dobles. Mándame selfie de dónde me estás escuchando y por qué quieres los boletos, ¿ok? Ahorita vamos a seleccionar los ganadores al azar. Mándame tu selfie, dime por qué quieres los boletos, dónde nos estás escuchando. ¡Ojo, selfie! No te agüites, mándanos selfie de dónde nos estás escuchando, ¿ok? Para que participes por tu boleto doble para el Gran Circo Mundial. Está enfrente a Sendero. La verdad está buenísimo, ¿eh? Está bueno. Ok, 10 con 21 minutos, vuelvo con más música.
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Ya a las 10 de la mañana con 36 minutos, 10:36. Vamos con Ariana Grande, que regreso con ganadores del circo.

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0: en Nexa FM 102.1, ya a las 10 de la mañana con 51 minutos. 10 de la mañana con 59 en la frecuencia naranja, ya es viernes. Vámonos con los primeros accesos que se van a ir para el cine. Para el circo, perdón, para el circo.
1: Hola, Andresito, la primera.
0: Ah, no, quedamos que era selfie y audio, ¿verdad? Selfie y audio. Entonces, ahí está selfie y ahí está el respectivo audio.
2: Quiero participar por los boletos para llevar a mis pequeñines al circo.
0: Ándale.
2: Aparte, ya siento que el circo últimamente está decayendo, pero vamos a apoyarlo, seguimos apoyándolo como en los viejos tiempos. Ánimo, los escucho desde acá, desde el carro.
0: ¡Eso!
2: Ya tienes. Saludos.
0: Saludos, ya tienes tu boleto doble. Vamos a ver quién más nos mandó su respectiva foto, su selfie y su audio. Ok, no, hombre, les faltó la... O me mandaban selfie o me mandaban audio. ¡Qué bárbaros, de veras! Gracias. Oigan, pues felicidades. Ahorita te digo cómo y cuándo pases por tus boletos. Vámonos con este viernes. Es viernes de Rola Weekend. Viernes de Rola Weekend. Y tú decides cuál se queda.
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0: Saludos a Angie, que llega bien temprano. Ay, tú sí llegas temprano.
5: Como debe de ser,
0: ¿eh? De cierto. No, la güera también llega temprano. Silencio incómodo. Saludos, güera, donde quiera que andes. Ojalá estés descansando. Vamos con la número uno. Esta es la propuesta número uno para hoy. Hoy viernes, dijeron que la de Baila Morena, que no sé qué. Ahí está, necios.
6: Looney Tunes y Noriega.
0: Esa es la número uno para despedir este programa.

0: Ministerio Cultural.
1: ¡Baila Morena!
0: Hace 90 días. Y si no te puse.
1: Esa es la número uno para esta mañana de viernes. Ok, ya. Esa es la número uno. Tú decides si nos vamos con la número uno, Baila Morena, de los Looney Tunes, o si nos vamos con la número dos. ¿Qué tenemos en la número dos? ¿Tenemos algo más electro? Uy, ¿se acuerdan de esta rolota? ¡Qué buena rola! Inner Bloom con Rufus Du Sol. En la número dos. Algo electro, algo bien en la número 2.

Ok, ya, esa es la número dos, o nos vamos con la número tres. ¿Qué tenemos en la número tres? En la número tres tenemos algo movidón, algo bien. Algo de Juan Magán con Belinda es la de Si no te quisiera en la número tres.

nos vamos con la número dos. Sí, nos vamos con la dos. Hombre, adelántale tantito.

0: vamos con la 3.
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0: ¡Ánimo, mi Angie! Está disociada la Angie. Hoy anda disociada.
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0: Tú dices cuál dejamos, 444-477-1021, 444-477-1021. Muy buenos días, hola, hola.
2: Ponte las tres, Jack, ponte las tres de una vez, vámonos, vámonos, antes de que aparezca el innombrable. ¡Saludos!
0: ¡Saludos para ti! A ver, vamos a ver por acá, ¿qué nos dicen? Buenos días, hola, hola.
3: Hola, presidenta, buenos días. Yo digo que te dejes las tres.
0: Saludos. Que se queden las tres, ¿será prudente?
4: Deja la número tres.
0: Ok, vamos con la número tres, vamos con Belinda.
4: Buenos días, amigo Edu.
0: Igualmente, saludos, Edu, te mando un fuerte abrazo.
5: Yo digo que las tres, Jas, de una vez. Híjole. Las tres, es viernes.
0: Híjole, y luego el simulacro, ¿qué? Entonces, nada, nada.
5: Amerita las tres.
0: Ok, vamos con las tres, hola.
6: No, definitivamente las tres, mijas. Pero si se quedan las tres, pones primero la uno, la tres y luego la dos. Al cabo, ándale, que Angelique se hace paro. ¡Haz paro, Angelique!
7: ¡Saludos, Jasicita!
0: ¡Que Angie se hace paro! Dice, hola.
8: ¿Qué pasó, Jas? ¿Cómo que la uno, la dos o la tres? Y que estuviéramos con el Oviedo.
9: Igualmente,
8: saludos. Las tres. Ya es viernes.
0: Ya es viernes y el cuerpo lo sabe.
10: Hola, hola. ¿Qué tal, Jas? ¿Qué tal? ¿Cómo andas? Ponte la número 3.
0: Ok, vamos con la número 3. ¿Qué dicen por acá? ¿Tenemos tiempo o nos vamos a ir a hacer el simulacro para irnos con la número 3? Creo que nada más tenemos que irnos con la 3. Ok, vamos con la rola ganadora. Es Juan Magán con Belinda. Se llama Si No Te Quisiera. Híjole, yo sí quería dejar las 3, pero... vamos a cumplir con el deber ser. Dice por acá. ¡Feliz viernes! Cuídense mucho. Soy Jas Herrera. Te quedas con Angelique Salazar. Ya está listísima para llevarte la mejor música. Boletos para el cine, boletos para el circo. Tiene boletos para, pues, para todo prácticamente. Así que vámonos con lo que sigue. Soy Jas Herrera. Ponte de Exa.

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2: Ya a las 11 de la mañana con 10 minutos. Estás en Exa 102.1. La frecuencia naranja. Yo soy Angelique Salazar. Te voy a estar acompañando hasta la 1 de la tarde. Tengo boletitos para todo, oye. Para todo. 444-477-1021. Comunícate conmigo. Mándame mensajito. Al rato estaré lanzando las dinámicas. Ya sabes que mis dinámicas están bien fáciles, oye. Así que salúdame. 444-477-1021. ¿Cómo estás, San Luis? ¿Cómo estás, San Luis, en este viernes? Viernes, mira, pero nubladito, rico, delicioso, a gusto. El clima está perfecto, oye. Esperemos que no empiece el bochorno, porque si no... Adiós. Eso no me gusta. Me gusta que se quede nubladito, que esté fresquecito. Quizá llueva al ratito. Al ratito te doy el clima, más detalles de cómo va a estar el clima para San Luis Potosí. Por lo pronto nos encontramos en los 22 grados centígrados con una sensación de 22. O sea, está calurosito. 11 con 11, pide un deseo. ¿Pediste tu deseo? 11, 11, 11, 11, 11, 11. Yo deseo que tengas un excelente día. Un muy bonito día. Sí que sí. 11-11, todavía tienes chance. Vámonos con más música. Llega Lucero con fuertes declaraciones. 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
15: 11 de la mañana con 23 minutos. Comunícate 444-477-1021. Yo tengo tus accesos dobles para que te lances al Gran Circo Mundial. Oye, está por primera vez aquí en San Luis Potosí. Tú no te lo puedes perder. Te tienes que lanzar a disfrutarlo en familia. Y fíjate, está ubicado frente a Plaza Sendero. No tiene pierde, está súper fácil. Así que sintoniza la frecuencia naranja para que participes y ganes tus accesos. Imagínate nada más, más de 500 toneladas de equipo, más de 30 artistas en escena, un espectáculo, wow, de talla internacional, el circo más grande que jamás hayas visto, lleno de magia, de emociones, de risas y sobre todo de muchísima, muchísima diversión. Y tú te puedes llevar esos accesos dobles, vas a estar participando conmigo, pero quienes van a estar participando van a ser los chiquitines. Ajá. Así que bien atento a la frecuencia naranja porque al rato te estaré lanzando las dinámicas. También tengo boletos para el cine. ¿Para el cine? Sí, también tengo boletos, mira, para todo. Para irnos para todo. Lo que sí ya no tengo son boletos para elefante. Eso sí, ya se acabaron. Se fueron todos completitos. Ya no hay ni uno. 11 de la mañana con 24 minutos, 11 con 24. Oye, hoy vamos a hablar de las cosas que cuestan cero pesos y se convierten en recuerdos mágicos. Mándame tu audio. Empiezo yo. Por ejemplo, el ratón de los dientes. Eso cuesta cero pesos. Bueno, a los papás sí les cuesta, ¿verdad? Porque, pues, ajá, ya sabemos por qué, ¿verdad? No hay que decir por qué. Hay que pagarle al ratón para que vaya. ¿Qué otra cosa cuesta cero pesos y se convierten en recuerdos mágicos? Te voy a estar escuchando a través del WhatsApp 444-477-1021. Nos vamos con más música. Llega Pepe Madero con Arrópame. Y es una muy buena rola, ¿eh? ¡Ay, por favor! Oye, acá me mandan un mensaje. Dice, cuando tu crush te manda un mensaje de bonito día. Damn, eso vale oro. ¡Ay, qué te digo, bebé! Vámonos con Arrópame de Pepe Madero. 11:26.

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0: otra. Ya a las 11 de la mañana con 40 minutos. No, ¿cómo estás, San Luisito? No. Comunícate 444-477-1021. Oye, por acá me llegan los mensajitos ya. ¿Cómo están? Traemos cosas que cuestan cero pesos y se convierten en recuerdos mágicos. Por acá dice que Santa Claus cuesta cero pesos y se convierte en un momento muy mágico para los chiquitines. Bueno, también para nosotros chiquitines, porque todavía estamos chiquitos, sí. Pero sí, funciona. Es un recuerdo mágico que nos llevamos para toda la vida, porque Santa es Santa. Y si no te portaste bien este año, no te va a traer regalos. Hay algunas personas que, aparte de Santa Claus, pues también tienen al Niño Dios. Al Niño Dios, que también les trae regalos. Los Reyes Magos. ¿Qué más? ¿Qué otra cosa cuesta cero pesos y se convierten en recuerdos mágicos? Por acá dice, Angelique, buenos días. La caja de los tesoros, donde guardan los dibujitos, ¿cómo dice? ¿Las palabras? Ah, me imagino que escriben como sus primeras palabras, digo, apenas que van en el kinder o algo así, ¿verdad? Y guardan sus juguetes para recordarlos todo el tiempo. ¡Ay, qué bonito! Yo no tengo caja de los recuerdos, de los tesoros, perdón. No los tengo. ¿O sí? A lo mejor tendremos como que la caja en donde guardamos las cartas del exnovio o esas cosas, ¿no? O del niño que les gustaba en la primaria o en la secu. Yo creo, pero bueno, yo tampoco tengo eso. Pero a ver, ¿qué dice el público por acá? Hola, hola.
1: Buen día, Angeli.
0: Buenos días.
1: Pues las cosas que no te cuestan son las que te regalan, sobre todo tu novia, un amigo, una amiga. Uf, cosas no te cuestan y valen oro, porque sí, si las acumulas y las juntas, te duran muchísimo tiempo. Saludos.
0: Saluditos. Oye, y sí es cierto, porque la gente que nos regala cosas de corazón, ya sea en nuestro cumpleaños, en lo que sea que estemos celebrando, o nada más regalárnoslo, es algo que vale oro. O sea, así sea, y yo siempre lo he dicho, así sea una carta. ¿Por qué? Para mí las cartas valen oro, porque te da el tiempo de pensar qué le vas a decir a esa persona, ¿sabes? De encontrar las palabras perfectas para expresar lo que sientes por esa persona. Y creo que eso para mí vale muchísimo. Hasta con una notita. Mis amigas antes me hacían notitas post-it y me ponían cualquier cosa bonita, pero era algo lindo, ¿sabes? Y eso valía oro para mí. ¡Hola, hola, por acá!
2: Hola, Angelique.
0: ¿Qué onda, buen día, buen día?
2: De las cosas que cuestan cero pesos, pasar una infancia bien chidita con tus carnales.
0: Sí.
2: Pasártela bien bomba y ahora que ya eres adulto, cuando estás con ellos, recordar todos esos momentos chidos, la neta.
0: La verdad. Valen oro. Valen oro esos recuerdos. Creo que eso es lo que más vale, la infancia, porque esa ya no regresa, señores. Así que tú, chiquitín, chiquitina, si me estás escuchando, disfruta muchísimo de tu niñez. Porque esa no regresa, no regresa. Y después vas a querer cancelar la suscripción a ser adulto. Y ya no se va a poder. Por acá nos dice, en una ocasión anterior te conté que soy escritor amateur. Justo escribir cartitas. ¡Ulala! Dice, ya nadie escribe cartas. Y a mí me encanta escribir cartas. Mis amigos dicen que tengo la facilidad para hacer llorar a las personas. No, espérate, que ahorita andamos sensibles. Ahorita no. Ahorita no ando leyendo esas cartas, ¿eh? Que hacen chillar. No, pero es que sí, O sea, coincido muchísimo contigo porque las personas en ese momento están como sus sentimientos a flor de piel, ¿no? Y están expresando justamente lo que sienten en ese momento. Entonces creo que el escribir una carta, híjole, es demasiado. Y para quien la recibe, más. Más. Pero bueno, ¿qué otras cosas cuestan cero pesos y se convierten en recuerdos mágicos? Te leo 444-477-1021, 11:44, voy a la pausa. Regreso con más porque ya te traigo la dinámica para los chiquitines que se lleven los accesos dobles para ir al circo. Y en todas partes, ponte Exa, no le cambies.
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16: 12:05, 12:05. Y se van los accesos dobles para el circo.
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16: Oye, me quedé pensando. Los chiquitines pues están en la escuela, oye. O no fueron hoy. Se echaron la pinta. A ver, ahí va. Lanzo dinámica para los accesos dobles, para que se me vayan al circo. Lo único que te voy a pedir es que me mandes un audio muy creativo, pero muy, muy, muy, muy, muy, muy, muy creativo. De lo que esperas ver en el circo, ¿ok? De lo que te gustaría ver. Digo, porque ya sabemos que viene Lara Campos con su show. Están las Huntrix también. Sabemos que vas a verlas, sí, sí, sí. Es más, no, ¿sabes qué? Mejor que no sea un audio. Que sea un video. Grábame a los chiquitines o grábate tú, digo, tú chiquitín de 30 años.

puedes perder. Así que es momento de que me mandes tu video más creativo. También le voy a dar chance a los papis, porque digo, a lo mejor ya andan los chiquitines en la escuela todavía, que ya mero salen, pero los papis tienen la oportunidad de participar por sus hijos, ¿sale? Aunque andes en el coche, párate tantito, estaciónate y haz el video, o no sé, se me ocurre que lo estés cantando en el coche, no sé, ya es de producto de tu imaginación, ¿sale? 12:08, vámonos con más música. Llegan los Claxons. Los Claxons, muy buena banda. Mismo equipo. Suena en Exa 102.1.

0: Ya las 12 del mediodía con 18 minutos, 12 con 18.
1: Que solo es una.
0: Cosas que cuestan cero pesos y se convierten en recuerdos mágicos. Házmelo saber, 444-477-1021. Oye, por acá ya me llegaron varios videitos, en donde ya están participando por sus accesos dobles para el circo. Puedes participar, es súper fácil. Lo único que tienes que hacer es mandarme un video donde sea que andes, donde quiera que estés, en donde, si eres el papá del chiquitín, en donde me vas a estar diciendo cómo vas a estar disfrutando ese momento cuando tú estés en el circo con tus hijos, o es más, si tú te viste en el circo así de chiqueta, pues también, ¿por qué no? Y te vas con tus bebés. O si el chiquitín se echó la pinta, pues también. También mándame video del chiquitín y por acá les voy a estar mandando la respuesta a los ganadores, ¿ok? Ok. Oye, qué buenos videos, ¿eh? Me encantan. Están muy cool estos videos que me están mandando por acá. Y tienen mucha creatividad, ¿eh? Así que a echar a volar la imaginación. Lo único que te voy a pedir es eso. Y por acá les estaré escribiendo. Mira, por acá lo estoy platicando con el equipo de EXA para ver cuál es el más creativo. Que canten a todo pulmón. ¿Y cómo disfrutar del circo? Porque el circo es el circo. Digo, es una oportunidad que no nos podemos perder en la vida porque... Digo, en su momento cuando el circo de que traía los animales y todo esto, ahorita ya eso ya no existe. A mí sí me tocó disfrutar de ese circo, de lo que era ese circo. Ahora el circo totalmente cambió. Y es importante que vayas y vivas, lo vivas. Se presenta por primera vez en San Luis Potosí. Y lo importante es que lo disfrutes, ¿no? Con la familia. Imagínate, más de 500 toneladas de equipo, más de 30 artistas en escena, un espectáculo de talla internacional, el circo más grande que jamás hayas visto, lleno de magia, emociones, risa, mucha diversión, mucho de todo, un poquito de todo. Así que yo te invito a que me mandes tu videito. Mira, por acá ya me andan llegando dos más, ahorita los vamos a ver. Y posteriormente doy el ganador. Ya a las 12:21, voy a la pausa. Coméntame también cosas que cuestan cero pesos y se convierten en recuerdos mágicos. Voy a la pausa, regreso con más y en todas partes, ponte EXA.
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2: Ya a las 12 del día con 58 minutos, 12 con 58. Y ya nos vamos. Ya nos vamos, oye, vámonos a comer algo rico, algo sabroso, algo delicioso porque ya es viernes, señores. Ya es viernes. Oye, ya es viernes y el cuerpo lo sabe. Oh yeah. Oye, ya se fue el acceso doble para el circo. Muchísimas gracias por participar. Por acá ya nos mandaron los videitos. Les comentaba, el video más creativo es el que se va a ir al circo, al gran circo mundial. Ya por acá ya se fue el acceso doble, pero tú no te preocupes, yo tengo más accesos para ti. Te los voy a estar regalando de 5 a 7 de la tarde o también el lunes. Ya veremos. No te me preocupes, no te me preocupes. Tú tranquilo, tú tranquila, que no pan del cúnico, porque tenemos todavía más. Ahorita le preguntan al Andresito a ver si tiene. Dice por acá, ya saquen la botana mejor. ¿Cuál comer? ¡Ay, este chabón! ¡No, chabón! ¿Cómo crees? Cosas que cuestan cero pesos y se convierten en recuerdos mágicos. La botana sí nos cuesta, bebé. Oye, saluditos a todos los que nos están escuchando, que van en su auto, están en el negocio, están en la oficina, en el trabajo, en donde quiera que estés, en tu casa. Qué placer que estás en tu casa viendo a Agustín Lara, oye. Y uno aquí chambeándole, echándole galletita, como debe de, claro que sí. Nos escuchamos en punto de las 5 de la tarde y me quedo contigo hasta las 7. Ya viene Andrés Oviedo contigo hasta las 3. Y después Jace Herrera de 3 a 5, ¿sale? Cuídateme mucho, que tengas una muy bonita, preciosa tarde. Oye, por acá dice ya mucho septiembre, ya que siga diciembre. No, espérate, ¿cómo crees? ¿Cuál mucho septiembre? Como, bueno, aunque sí, ¿verdad? Ya siento que septiembre ya duró mucho. ¡Ya vámonos! Cuídate mucho, que tengas una excelente tarde. Regreso contigo hasta las 5. Angelic Salazar sale del aire. ¡Adiós! Ya a la 1 de la tarde. ¡Bye, bye!
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2: 1:30 en Exa 102.1. Tengo boletos de elefante. Sí, tengo boletos de elefante. Pendientes.

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1: Ok, San Luisito, ya la 1:58 PM, 1:58, y tengo un anuncio importante que darles en esta tarde de viernes. En esta tarde de viernes, sabrosón, delicioso.
2: ¡Atención!
1: ¡Ay!
2: ¡Atención!
1: No, bájale, está muy fuerte eso, Furby Lion.
2: ¡Atención! Ándale, así está mejor. En estos momentos se compra...
1: No. No,
2: refrigeradores, estufas o algo de fierro viejo que venda.
1: No. Tenemos, ¿qué crees? ¡Púchale! ¡Ay, híjole! ¡Púchale play, Furby Line!
3: ¡Púchale play! ¡Púchale play de volada! ¡Ya te tardaste!
1: Ay, no, este muchacho anda, pero me dicen, es que ¿qué traes? ¿Por qué traes mucha pila, Oviedo? ¿Qué nos quedó? ¡Es viernes! ¡Es viernes, San Luisito! Viernes sabroso, viernes delicioso y es viernes de party, viernes de rumba, viernes de fiesta, viernes de Tomorrowland. De hecho, ahorita más adelantito nos vamos a aventar un set. Oye, que por cierto, más tardecita voy a estar en el jardín principal de Chollywood. Sí, de Soledad voy a estar... poniendo play a Spotify a todo lo que da. Oh, sí. No, vamos a armar un pachangón loco, pero esto será más tardecita, ¿no? Pero bueno, independientemente de eso... ¡Ajá! Independientemente de eso, mi estimadísimo Furbilán... Ah, es que dice el Furbilán que se le trabó la máquina. Métele un zape. Uno más. Igual y un cocazo.
4: ¡Órale, cocazo!
1: O un zape. A ver si ya, ¿ya jaló? A ver.
5: Ya jaló. A ver si es cierto.
1: Entonces, ¿de nuevo? ¿Ya le puedo intentar o todavía no? ¿Ya? Ok.
5: Atención. Espérate. Ahí va. Atención, San
2: Luisito. Atención, San Luisito. Tengo una información importante que darles. Información importante de último minuto.
1: Se oye bien cajeta, ¿verdad? Sí, se oye muy... ¿Quién es? Si escucharan toda la sarta de groserías que me está diciendo el Furby Line en el Talkback. No, ¿qué? ¿Ya son las 2 de la tarde? ¿Qué? ¿Cómo es posible que ya sean las 2 de la tarde? Bueno.
2: Atención, San Luisito. Atención, San Luisito. Tengo información importante que darles en estos momentos. La frecuencia naranja tiene para ustedes boletos para Elefante en estos momentos, San Luisito.
1: Así es que participa a través del WhatsApp cabina 444-477-1021, 444-477-1021.
5: Llámame, márcame en este momento porque...
2: ¡Se van los boletos para Elefante! ¡Oh, sí! En estos momentos se van los boletos para Elefante, así es que márcame...
1: Ay. Oye, recuerda que me tienes que contestar con la frase ganadora en todas partes de Pontexa, porque si no me contestas, mira, el Furby Line te va a mandar a dar vueltas. ¿Cómo lo vas a mandar a mandar vueltas, Furby, por favor? Ajá, de esas vueltas. Sí, provechito, de esas vueltas. Escuchemos qué es lo que dice el público. Terminación 3695, Furby Line.
6: Ay, no, Andresito, nada más emocionas. Yo pensé que tenías para Yuridia.
7: Esos ya se acabaron.
1: Sí, hola, ¿quién habla?
8: Hola.
1: Ay, gracias, Baigón. Recuerda la frase ganadora. Indispensable. Eso, sí, la frase ganadora es indispensable. Escuchemos quién está en la línea. Número 4, Furby, please. Bueno.
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1: ¡Hola! ¡Buenas! ¿Quién habla?
8: Carla.
1: ¡Carla! Bienvenida a Exa 102.1. Carla, ¿qué andas haciendo en un viernes a las 2 de la tarde?
8: Ah, ya voy por mi hija al trabajo.
1: ¿Y por qué me hablas así, Carla?
8: Sí, ya voy a la escuela, dice.
1: ¿Pero por qué me hablas así, Carla?
8: Ah, estoy aquí en el trabajo.
1: ¿Y qué tiene? Mira, yo
2: hasta utilizo un megáfono para poder hablar contigo, Carla.
8: Aquí estoy.
1: Ah, bueno, Híjole. Si te ganas estos boletos, ¿con quién te vas a lanzar a...?
8: A llevarme a mi esposo.
1: Ay, Carla, no, no, no, no. ¿Por qué el esposo? ¿Le gusta el elefante?
8: Sí.
1: ¿Segurísima?
8: Sí, me gusta mucho.
1: No, ¿a él, a tu esposo, le gusta el elefante?
8: Sí, también, porque somos de la edad.
1: ¿Cómo se llama tu esposo?
8: Carlos.
1: Si le marquemos, ¿crees que nos conteste en este momento? Y sí. Hacemos un careo entre tú y él.
8: A ver.
1: No es cierto, Carla. Ok, Carla, te voy a hacer 3 preguntas. Vas a tener solamente 5 segundos para contestarme cada una de estas preguntas. Y si me contestas correctamente, estos boletos para que te lances a ver elefante van a ser tuyos de ti solito, para ti. ¿Estamos?
8: Sí. Aquí escucho.
1: Ah, bueno. Ok, Carla, entonces vamos a jugar. Te deseo muchísima suerte, Carla. Vamos con la primera pregunta. Nombre de los locutores de Exa 102.1.
8: Jas Herrera, Belis, Andresito y Angelita.
1: Muy bien. Vamos con la siguiente pregunta, Carla. Está muy sencilla. ¿Mandé?
8: Dime. Sí,
1: ok. Dime 3 nombres de hombre que terminen con la letra O.
8: Horacio, Humberto, Rodrigo.
1: Horacio, Humberto, Rodrigo. ¡Perfecto! ¡Muy bien, Carla! ¡Estás a una pregunta! Una pregunta y estos boletos para elefante van a ser para ti, Carla. Te deseo muchísima suerte. Ojo, Carla, ¿le quieres mandar saluditos a alguien? Porque no hay segundas oportunidades. La riegas y te cuelga el Furby Line.
8: A todos San Luis.
1: A todos San Luis. ¿Nada más a todos San Luis?
8: Sí.
1: ¿Segurísima?
8: Correcto.
1: Ok, perfecto. Sí. Entonces, vamos. Recuerda que solamente tienes 5 segundos. Si suena la chicharra y no me has dado la respuesta, bygone, ¿ok?
8: Sí.
1: Ok, perfecto. Entonces, vamos con la primer pregunta. Ah, no, es cierto, la última pregunta, Carla.
8: La última.
1: Y esto dice así, Carla. Ahí te va. Dime, por favor. Mira, esto está súper sencillo.
8: No te escucho. Bueno.
4: Esto está súper sencillo. ¿Ahí ya me oyes?
8: Síguete.
4: Ah, qué bueno. Ok. Tu última pregunta, Carla.
8: Sí. Una facilita.
1: Está sencilla, sí. Está súper, súper, súper sencilla.
8: Ay, se oye muy lejos.
1: Ok, la canción.
4: ¡Que la pregunta está fácil, Carla!
8: Ándale, así.
4: ¿Cuántas caras tiene un cubo?
8: ¿Cuántas caras tiene un cubo?
1: Mira, está buscándolo. No, cuélgale, por favor. ¿Qué trampa está haciendo? Mira, más obvio no puedo ser, Furbyline. O sea, todavía. Bájale tantito acá. Se agarró así de. ¡Carla, cuánta! ¡No es cierto! ¿Para qué? Mira, tenemos ahí el bar, Furby. Vayamos al bar. Escuchemos, por favor. Todavía. Bájale tantito acá. Ahí está. Se agarró así de. Ah, no, Carla, no. Ponle. Desde antes, Furby. Desde antes. Donde se agarró a buscarlo en la computadora. Por favor.
8: ¿Cuántas caras tiene un cubo?
1: Mira, estaba. ¿Viste? ¿Escuchaste eso? Otra vez, Furby. Otra vez.
8: ¿Tiene un cubo?
1: Mira, está buscando. Estaba buscándola.
8: ¿Cuántas caras tiene un cubo?
1: Mira, estaba. ¿Eh? ¿Se dieron cuenta? No. Dice por acá. Andrés, te vamos escuchando y es cumpleaños de mi mamá Esmeralda Quintanilla. ¿La puedes felicitar por fin? Claro que sí, Rubí, con muchísimo gusto. ¡Mamá Esmeralda! Estas son las

0: Elefante, pues participa, Mine. Participa.
1: Que me apunten.
0: Es más, al próximo que pierda, Furby, no lo vamos a mandar por el excusa. Lo vamos a mandar por otra cosa. Por otra cosa. Mira, ve acá en donde te estoy. Ve en el chat por dónde lo vamos a mandar. Ok, perfecto. ¡Bueno!
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3: 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Hola, buenas, ¿quién habla?
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3: ¿Que quién habla? ¿Cómo te llamas?
2: Tere.
3: Ah, ¿qué onda, Tere?
0: ¿Qué andas haciendo, Tere?
2: Ando trabajando.
0: ¿Dónde trabajas?
2: En la zona industrial.
0: En la zona industrial, ¿cómo se llama la empresa?
2: Se llama CEPSA Servicios.
0: ¿Cómo?
2: CEPSA Servicios, a ver si no me regañan.
0: ¿Por qué te van a regañar, Tere? ¿Por qué te van a regañar?
2: Estoy hablando de contrabando.
0: No, Tere, fíjate, ¿quieres que entremos a la Ley Federal del Trabajo? ¿Cuánto tiempo puedes tener de relax? Tú dime, ¿lo buscamos o no lo buscamos?
2: Sí.
0: Tú dime.
2: No, pues sí.
0: No, mira, ando, pero sí. No, Carla me hizo enojar. ¿Me dijiste que te llamas?
2: Tere.
0: No me hagas enojar más, Tere, ¿ok?
2: No.
0: Perfecto, Tere. ¿A qué hora sales del trabajo?
2: A las 5.
0: ¿Y entras?
2: A las 8.
0: A las 8. Son bien negreros en tu empresa, ¿eh? En verdad. No puedo creerlo. No es cierto. Saludos allá a todos en CEPSA.
2: Ay, Andresito, ¿me puedes hablar un poquito más recio?
3: ¿Quieres que te hable así o qué?
2: Sí.
0: Oye, no, saludos a todos allá en CEPSA. Tere, son 3 preguntas. 5 segundos para que me contestes cada una de estas preguntas. ¿Estás lista?
2: Pues no, sí, échala.
0: Bueno, vamos a jugar, Tere. Te deseo muchísima suerte. Y vamos con la pregunta número 1. Tere, está súper fácil, súper sencilla. Dime, por favor, las estaciones del año.
2: Es primavera, otoño
0: e
2: invierno.
0: Primavera, otoño e invierno. Te faltó verano, Tere. Muchas gracias por participar. ¿A dónde la vamos a mandar, Furby?

0: ¡Le faltó verano, Furby! ¡Pues yo qué! ¡Le faltó verano!
1: ¡No lo dijo! ¿Muy segura y todo? No, no, no, no, no. Hola, ¿quién habla?
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1: ¿Qué onda? ¿Cómo te llamas?
3: Sebastián.
1: ¿Qué pasó, Sebastián? ¿Cómo estás?
3: Bien.
1: ¡Qué bueno, Sebastián! Justicia. ¿Qué andas haciendo por estos rumbos?
3: Voy a mi casa.
1: A tu casa. ¿Cómo se llama tu escuela?
3: Herculano Cortés.
1: ¡Saludos a todos! ¡El Herculano Cortés de parte de Sebastián! Sebastián, ¿para qué te reportas?
3: Para los boletos.
1: Ok, pero fíjate, como contestó tu papá, vamos a jugar con tu papá, Sebastián. Así es que échame en la línea, por favor, a tu papá. ¿Cómo estás, papá? ¿Cómo te llamas?
4: Samuel.
1: Samuel, bienvenido a la Frecuencia Naranja, Samuel. Aparte de ir por Sebastián y ir a la casa para echar la papa, ¿qué andas haciendo?
4: Andamos aquí por Chollywood, a ver si te encontramos.
1: Ah, no, pero hasta más tardecita, todavía no, espérenme, pero más tardecita. Muy bien, Samuel, te voy a hacer 3 preguntas. Vas a tener 5 segundos para que me contestes cada una de estas preguntas. ¿Estás listísimo, Samuel?
4: Va.
1: Va que va. Sebastián te puede ayudar, ¿eh? Sebastián te puede ayudar. Entonces, ¿estás listísimo, Samuel?
4: Sí.
1: ¡Vamos a jugar! La primera pregunta dice así. Ok, papá Samuel. La primera pregunta dice así. 5 segundos para que me digas cómo se dice antes y después en inglés.
4: After y before.
1: ¡Es correcto! Mira, sencillísima. Sencillísima. Vamos con la siguiente pregunta. Está muy fácil. Está muy sencilla. Dime, por favor, el nombre de los locutores de Exa 101.
4: Hans Herrera, Delis y Andresito.
1: Es correcto. Muy bien. Samuel, esta es una pregunta, Samuel. Una pregunta de llevarte estos boletos para Elefante. Esta pregunta no vale, pero dime, por favor, si te ganas estos boletos, ¿con quién te vas a lanzar a Elefante?
4: Con la mamá de Sebastián.
1: ¿Para qué la llevas? Puedes llevar a tus amigos. O sea, pero bueno, cada quien lleva a quien quiera. Ok, como dicen por ahí, cada quien va a cargar la cruz de su parroquia, ¿verdad, papá Samuel?
4: Sí.

0: Ah,
1: no es cierto, es broma, es broma, es broma. Ok. Ay, ay, ay. Papá Samuel, tu pregunta es la siguiente. Tienes 5 segundos para que me digas. Santiago, ayúdale. Sí se llama Santiago, ¿verdad? ¿Cómo? Sí, te llamas Santiago, ¿verdad?
2: No.
1: ¿Cómo? Sebastián, perdón. Ok, papá Samuel, Sebastián. Son preguntas muy fáciles estas, ¿eh? Preguntas de primaria. Entonces, tienen 5 segundos para que me digan cuántos lustros tiene un siglo.
0: 20.
1: Ay, ay, ay, ay, ay. Papá Samuel dice que un siglo tiene 20 lustros. ¿Qué? ¿Quién te habló? ¿Quién te habló, Sebastián?
2: ¿Eh?
1: ¿Quién te habló?
2: Paquetería.
1: Paquetería, dile que se esperen tantito, que estás en una cuestión muy importante. Ok. Entonces, dice papá Samuel que un siglo tiene 20 lustros. Un lustro tiene 5 años. Entonces, yo te digo, mi estimado Samuel, que esa es una respuesta correcta. Los boletos para elefantes son tuyos, papá Samuel. En efecto, un siglo tiene 20 lustros. Muchísimas felicidades.
0: Muchas gracias, Andrés. ¿Dónde? ¿Para qué te hacen enojar? Está bien fácil.
1: ¿Verdad? ¿Verdad? ¿Para qué me hacen enojar? O sea, ay, no. Oye, ¿qué estudiaste? No, no es cierto, no. Pues háblale de una vez a la mamá de Sebastián y dile que hoy busque... ¿Qué?
2: Está aquí al lado.
1: ¡Ah, mamá de Sebastián! ¿Cómo te llamas?
2: Abigail.
1: Abigail, no te creas eso de que cada quien carga la cruz de su parroquia. Era broma.
2: Sí, ya te conozco, Andrés.
1: Oiga, ¿con quién van a dejar a Sebastián? ¿Con la prima? ¿Con la tía? ¿Con la abuela? ¿Con quién van a dejarlo?
2: Que él elija con quién.
1: ¿Con quién?
2: Elige con quién.
1: Ah, que él elija con quién. Ah, ¿con quién te vas a quedar, Sebastián?
2: Con mi tía Maggie.
1: Eso, saludos a la tía. Oye, papá Samuel, la terminación de tu número, por favor.
0: 5268.
1: Ok, por tu WhatsApp le vas a mandar por favor al Furby tu nombre completo y él te va a decir cómo puedes recoger hoy tus boletos para que disfruten de elefantes, ¿sale?
0: Muchas gracias.
1: No, hombre, gracias a ustedes. Les mando un fuerte abrazo. Cuídense mucho.
0: Bye.
1: Bye, go. La vida. Acarandos. Mira, por acá fui la que contestó y te dijo hola. Ay. Mine. Pues es que ¿para qué me dices hola, Mine? O sea, ¿no? Pero bueno. San Luisito, yo te digo que en este momento son las 2 de la tarde con 17 minutos, 2:17, a través de la frecuencia naranja XFM 102.1. Tengo todavía más boletos para elefante. Oh, sí. Tengo más boletos para elefante, pero los voy a regalar más adelantito para que no se me despeguen. Porque, fíjate que también voy a estar regalando este Crispy Bowl, que es unas papitas. Un bowl de papitas con una salsita, con unos quesitos y unos tenders por cortesía de Crispy. Y aparte, le vamos a poner una Fanta. Está increíble. Mira, para matar la perra que traemos en esta tarde. Sí, para matar la perra que traemos en esta tarde. Entonces, ¿Quién dijo yo? Pendientes porque ahorita también sale esto. Ya a las 2:17. Estás escuchando, por supuesto, la frecuencia naranja X102. Vámonos con música. Música de viernes, San Luis. Música de party. Música de rumba. Música de fiesta. Sonando, por supuesto, a través de la frecuencia naranja XFM 102.1. ¡Súbele, Fórmula! 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

0: estás escuchando La Frecuencia Naranja, Exa 102.1. Voy a una pausa y regreso. ¿Con qué crees que voy a regresar? Con boletos, obviamente, para Elefante. En este viernes de party, viernes de rumba, viernes de fiesta. Andrés Oviedo está al aire. ¡Oh, oh, oh, oh, oh! ¡Viernes de pachanga! ¡Sí, señor! ¡Vámonos!
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1: 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Venga, pues vamos con más música. Se llama Daft Punk de Pharrell Williams en la frecuencia naranja.

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12: Ya a las 5 de la tarde, 5:05, estás en Exa 102.1. Oye, yo feliz, feliz, feliz, feliz de que me estés acompañando en este viernes. ¿Cómo te va, San Luisito, en este viernes rico, a gusto, delicioso? Viernes, ¿qué es ya? Viernes 18 de septiembre. Te iba a decir 18 de diciembre. Pero no, espérate, Angelic, todavía no llegamos. Pero sí, es viernes, señores. Ya es viernes, iniciamos y arrancamos con todo a través de Exa 102.1. Vámonos con música. Llega Mar con Invéntame. Soy Angelique Salazar, te acompaño hasta las 7 de la noche. Cerramos tú y yo la noche juntos. Vámonos con esto que dice Invéntame. Uy, muy buena rola para viernes. Ya a las 5 con 6.

0: Ya a las 5 de la tarde con 10 y 20 minutos. ¡Con 20 minutos! 5 con 20. Es que acaba de cambiar, oye. ¿Cómo estás, San Luisito? Comunícate conmigo, 444-477-1021. Sabes que te acompaño hasta las 7 de la noche. Oye, el día de hoy traemos temita, ¿no? Cosas que cuestan cero pesos y se convierten en recuerdos mágicos. Híjole, hay muchísimos recuerdos. Simplemente ahorita me acuerdo de uno de cuando te quedabas dormido o dormida en el sillón y tu mami llegaba a taparte. O te cargaban y te llevaban a la cama. ¡Ay, no! ¡Qué momentos tan hermosos y preciosos! A ver, por acá ya se comunican conmigo. ¡Hola, hola!
1: ¿Qué momentos inolvidables te cuestan cero pesos, no? Pues el cable de la plancha. ¡Ay, ay, ay!
0: Oye,
1: bendito
0: sí.
1: Cable, si no hubiera sido por ese cable, uno no se hubiera enderezado.
0: ¿Cuánta tarde. Razón tienes? ¿Cuánta razón tienes? O también la chancla, oye, la chancla voladora entró. Dice por acá, el primer beso. El primer beso, puede ser, pero no estoy tan de acuerdo contigo. Veamos. 5 de la tarde con 21 minutos. Voy a la pausa, regreso con más en todas partes. 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
5: 5 de la tarde con 43 minutos. Estás en Exa 102.1. Tengo boletitos, tengo accesos para ti, para que te me vayas directito al circo. Oye, que por cierto, no han llegado las gentes que se ganaron también boletos para Elefante, ¿eh? Por ahí, ahorita que venía llegando vi la lista, dije, a ver cuántos han venido. Y por ahí faltan algunos, ¿eh? Si no, yo me voy a ir. Yo no sé cómo le van a hacer ustedes. 5 de la tarde con 43 minutos. Comunícate conmigo, 444-477-1021. Hoy estamos platicando sobre las cosas que cuestan cero pesos y se convierten en recuerdos mágicos. Por acá nos dice que tu novio grandote de 1.86 de repente te abrace y te dé un besito en la frente. ¡Ay, qué bonito! Dice, yo mido 1.86 y tengo varios de esos. ¡Ay! Oye, por acá nos dice también... ¿Dónde está? Aquí está. Ver las estrellas acostado en el patio. Es algo que no cuesta nada y se queda para toda la vida. Qué bonito, ¿eh? Sí, esas son cosas que no cuestan nada, pero, híjole, ahora de grandes se vuelven unos recuerdos tan bonitos, tan mágicos. Por acá nos dice que alguien te leyera un cuento antes de dormir. Oye, sí, también. ¡Ay, qué padre! Coméntamelo, comunícamelo. Cosas que cuestan cero pesos y se convierten en recuerdos mágicos. Por acá nos dice, yo quiero boletos para Elefante. Yo paso por uno de los que no han llegado. Ah, yo creo que sí se van a venir, oye. Pero todavía no llegan, así que ya, déjense caer. Con su copia del INE, por cierto. Ahorita le pregunto a Grace a ver cuántos más se han ido. A ver, por acá nos mandan mensajito. Hola, ¿cómo están esta tardecita?
6: Un recuerdo mágico para mí sería que me regalaras esos boletos de Elefante porque no ha ido nadie.
5: ¡Oilo, este loco! ¡Oilo! ¡Vemos, bebé, vemos! Oye, sí, ¿verdad? Cosas que cuestan cero pesos, los boletos de Elefante, los accesos al circo, los accesos al cine. No, pues sí, eso todo el mundo lo quiere. Pero luego ni le atinan, oye, hago las dinámicas. Y no, que se les hace bien difícil. Que no, Angelique, eso de año no era. Que no, Angelique, así no se llamaba la banda antes. Y yo, ¿cómo crees, bebé? Dice por acá, ¿aún tienes boletos para Elefante? No, ya no, todavía no. Digo, todavía no. Más bien, voy a tener boletos para Caifanes. Voy a obtener boletos para Caifanes, sí. Pero todavía no me han llegado. Ah, que por cierto, se va a presentar el próximo 8 de septiembre en el Parque Tangamanga 2. Y hace ratito estaba platicando con Alfonso André. Y no manches, se traen muchas sorpresitas. Ya vas a ver pronto la entrevista. 5 de la tarde con 46 minutos. 5 con 46. Comunícate conmigo a 444. No, 8 de septiembre ya pasó, sí es cierto. 8 de octubre, perdóname. Perdóname, vivo en el pasado. 8 de octubre viene, pero Caifanes. Sí, ya. Muchas gracias, oye, por corregirme. Si andan al pendiente, ¿eh? Eso me gusta. 5:47, vámonos con más música. ¿Qué te parece? Hoy tengo ganas de escuchar esta rola. Para este viernes, porque hoy quiero andar así, como Caloncho. ¡Muy optimista, porque es viernes, señores! Ya a las 5:47, súbele.

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